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1: 20 horas, 2 minutos.
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0: Componentes del programa Red Local de Apoyos y Cuidados. Componente 1, Plan de Cuidado. 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Entrega servicios de cuidados dirigidos a personas con dependencia moderada o severa y servicio de apoyo a sus cuidadores, cuidadoras informales. Este último servicio consiste en que el cuidador o la cuidadora, al recibir apoyo en sus labores de cuidado, tiene la posibilidad de ocupar ese tiempo para lo que necesite, toda vez que se haya consolidado en el vínculo de confianza entre las y los asistentes de cuidados.
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1: 21 horas, 2 minutos.
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1: 21 horas, 33 minutos.
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1: 22 horas, 2 minutos.
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1: 22 horas, 31 minutos.
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1: Son las 23 horas.
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borrar de golpe tantas cosas. ¿Crees que es fácil?

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1: 23 horas, 31 minutos.
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1: 0:04.
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El peatón no es un tope, es un ser humano, amigo del pecero. 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
1: Es la 1:01 a.m.
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1: Es la 1:32 a.m.
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1: Son las 2 de la mañana.
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1: Son las 2 de la mañana, 32 minutos.

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1: Son las 3 de la mañana, 3 minutos.
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1: Son las 3 de la mañana, 32 minutos.
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1: Son las 4 de la mañana, un minuto.
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1: Son las 4 de la mañana, 32 minutos.

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1: Son las 5 de la mañana, 32 minutos.
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1: Son las 6 de la mañana.
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1: Son las 6 de la mañana, 30 minutos.
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1: Son las 7 de la mañana.
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5: Adolescente de 14 años está detenida por parricidio en San Joaquín. Confesó haber asesinado a su madre de 48 años en su departamento. Hoy será puesta a disposición de la justicia.
6: Un hombre murió apuñalado en Recoleta. Según los primeros antecedentes, minutos antes del ataque, discutió con un grupo de personas en la vía pública.
5: Un funcionario del Poder Judicial será formalizado hoy por presuntas coimas y filtración de información reservada. Según Fiscalía, entregaba datos sobre investigaciones a una banda ligada al narcotráfico.
6: La Moneda y el oficialismo descartaron retirar la reforma constitucional de seguridad y se abrieron a negociar cambios para destrabar su tramitación. La oposición, en tanto, prepara una contrapropuesta.
5: Cancillería enviará una nota de protesta a Argentina por los dichos de un jefe militar de ese país sobre el estrecho de Magallanes. El gobierno respondió que no hay nada que discutir y reafirmó que es chileno.
6: Chile y Estados Unidos vuelven a reunirse hoy por segundo día consecutivo para negociar los aranceles. Gremios esperan señales concretas y una ampliación de la lista de productos excluidos de la sobretasa del 12,5%.
5: El presidente José Antonio Kast respaldó los reparos del ministro Barro sobre el convenio 169 de la OIT, pero descartó innovar con la ley en el mismo oficialismo y llaman al mandatario a ordenar al gabinete.
6: Rumbo a Alemania, el expresidente Boric prepara un nuevo viaje al extranjero tras su reaparición pública. En la oposición llaman a no adelantar el debate por una eventual nueva carrera presidencial.
5: Nuevo sistema frontal afecta a Tarapacá y la provincia de Tocopilla. En el sur se mantiene la alerta temprana preventiva en los ríos por el pronóstico de lluvias y tormentas eléctricas desde hoy y hasta el jueves.
6: Y en el exterior, Estados Unidos oficializó un plan de asfixia económica para aislar a Irán. Amenaza con sanciones a países que mantengan vínculos con Teherán y no descarta nuevas acciones militares.
5: Cristian Garín y Tomás Barrios ganaron y avanzaron a la segunda ronda de las clasificaciones del US Open. En la antesala de la Copa Davis en Chile, volvieron al triunfo tras meses de sequía.
6: Y Colo Colo ya puso a la venta las entradas para el debut de Bocinha. El arquero de Cabo Verde será titular mañana en el partido ante Unión Española por la Copa Chile 2026.
4: 7:03.
3: 7:03.
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7: No basta con la señal que ha dado el ministro de las Express de retirar la urgencia. Sería una señal mucho más clara, más contundente, dada todas las legítimas dudas que está generando, que el gobierno retire la reforma constitucional.
5: La Moneda está bastante más incómoda de lo que probablemente esperaba con su agenda de seguridad. No solo tuvo que reunir a sus propios partidos para ordenar las filas y abrió la posibilidad de bajar la urgencia. La oposición, que escuchábamos, cree tener ahora una oportunidad, dejar de reaccionar y poner sobre la mesa su propia agenda.
6: Claro, y parece entender que la seguridad es demasiado importante como para entregársela completamente al gobierno. Es la ocasión, para que demuestren quién tiene mejores respuestas para enfrentarlo. El desafío ahora es que esta oportunidad no se convierta simplemente en una estrategia de bloqueo. La ciudadanía no solo espera que le digan al gobierno qué está mal, también espera saber qué proponen ellos para resolverlo. Soy Mauricio Bustamante.
5: Y yo, Paula Bravo, y este es uno de los temas que revisamos esta mañana en ADN Hoy.
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6: ¿Cómo les va? Muy buenos días, bienvenidas, bienvenidos al programa. Cielos nublados a esta hora en la capital. Incluso, Paula Bravo, están cayendo un par de gotitas en varias comunas de la capital. ¿Eh? Pocas, pero caen. Y eso va a aumentar durante la tarde, según el pronóstico de meteorología. Se anuncian cielos nublados con lluvia por la tarde y una máxima de 17 grados. ¿Qué tal? Buenos días.
5: ¿Cómo te va, Mauricio? Muy buenos días. Sí, yo encontré que estaba bien tibio esta mañana, como llovía a la antigua, ¿no? Cuando uno decía como que va a llover. Y está corriendo viento en la región metropolitana también en esta primera hora de la mañana. Lluvias durante la tarde es el pronóstico de la Dirección Meteorológica de Chile. Esto declina ya durante la noche. Vuelven a aparecer las precipitaciones con muchísimo menor intensidad la mañana de este miércoles y vuelven a agarrar algo de fuerza la tarde de mañana, eso aquí en la capital. En el resto del país, en Rancagua, va a estar lloviendo durante todo el día, mucho viento también ahí en la región de O'Higgins. Las precipitaciones con distintos niveles de intensidad se mantienen por lo menos ininterrumpidas hasta la tarde de este miércoles. En Talca, 14 grados de máxima, lo mismo. mismo, con precipitaciones durante todo el día y viento. En Chillán, lluvia, una máxima de 13. En Concepción, precipitaciones también, con la misma temperatura máxima proyectada. En Temuco, un poquito menos, 11 de máxima, con precipitaciones muy intensas, por lo menos que aparecen en el horizonte hasta la noche del próximo jueves, según la Dirección Meteorológica de Chile. Lo mismo en Valdivia, donde la máxima será de 11 grados, 11 también en Puerto Montt, con precipitaciones. En Coyhaique, llueve durante la tarde, después se interrumpe, vuelve a llover mañana, la máxima será ahí de 7 grados. En Punta Arenas, sin precipitaciones, la máxima 8, 0 grados de temperatura a esta hora en esa ciudad del extremo sur de Chile.
6: Ya salto al extremo norte para contarles que Arica estará con cielos nublados, variando parcial y 22 grados, agradables 21 grados también en Iquique, con cielos mayormente nublados. En Antofagasta, nublado, con algo de viento por la tarde y 18 grados. En Copiapó, 23, con cielos despejados todo el día. La Serena y Coquimbo, algo de viento por la mañana, parcial en la tarde con 19. Valparaíso, Viña del Mar, también un par de gotitas por la mañana e incluso en la noche. La tarde estará mayormente nublado, con una máxima probable de 16 grados. Y en los territorios insulares, Juan Fernández, chubascos durante todo el día, también con viento, una máxima de 15. Y en la isla de Pascua, nubosidad parcial con 21 grados.
5: En el tránsito, acá en la ciudad de Santiago, en la comuna de Lo Barnechea, se reporta la restricción de pista en los Zorzales con el Tiuque. Esto debido a un procedimiento de bomberos por fuego estructural en una situación que está en desarrollo. Y esto otro también tiene que ver con un procedimiento en la vía de bomberos, la restricción del tránsito en Cañete con Linares debido a otro incendio. Bomberos está trabajando en el lugar, hay que optar por alternativas, eso último ocurre en la comuna de La Granja. Si tienen más que contarnos del tránsito, si quieren desde ya con nosotros empezar a compartir los temas del programa de hoy, WhatsApp abierto, más 569-8521-2360, y desde ya también los leemos en el hashtag ADN Hoy en X.
8: Siete minutos.
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6: Bueno, y comenzamos revisando información policial de las últimas horas. Richard Jiménez, ¿qué tal? Buen día.
10: Hola, buenos días. Sí, con varios hechos violentos en la ciudad de Santiago. Estamos en la comuna de Recoleta por el caso de un hombre que murió apuñalado aquí en la calle, en un incidente que derivó también en disparos al aire. Es lo que han relatado testigos a carabineros aquí en el sector de Calle O'Higgins con Dorsal, donde está el cadáver de esta persona. Esto tiene su origen a las 5 de la madrugada, o antes en realidad, se nos ha señalado. Se ve que este hombre estaba discutiendo con 2 a 3 personas que se le acercan y lo matan. Hubo además disparos por parte de los sujetos que lo mataron, disparos al aire. Eso sí, la víctima presenta solo varias heridas cortantes. Se trata de un hombre de 38 años, de acuerdo a la información que han entregado carabineros, porque el caso va a quedar en manos de la brigada de homicidios de la PDI, de acuerdo a lo que se nos ha señalado. De hecho, está llegando el equipo ECO, el equipo contra el crimen organizado y homicidios del Ministerio Público. Escuchemos los primeros antecedentes en boca del teniente Joaquín Zúñiga de la Prefectura Norte Metropolitana de Carabineros.
11: Preliminarmente se mantiene la información que se trataría de una riña. Desconocemos las cantidades de personas que habrían participado en el hecho y va a ser materia de investigación.
12: ¿Está empadronado gente acá en el lugar?
11: Se mantiene personas que en calidad de testigos, los cuales están en la 6ª Comisaría de Recoleta, y se van a entrevistar posteriormente con personal especializado de la PDI.
10: Esto en Recoleta, donde estamos. Vamos a otro punto de la ciudad de Santiago, a la comuna de San Joaquín, porque una adolescente de 14 años está detenida por matar a su madre. La menor de edad confesó haberla atacado con un martillo, un parricidio que quedó al descubierto en la comuna de San Joaquín, en un departamento, un edificio residencial donde vivía la madre junto a su hija. Ayer por la noche la adolescente acudió a la 3ª Comisaría de Santiago Centro y relató que pasado el mediodía del domingo había discutido con su madre, tomó un martillo que se encontraba a un costado de un sillón y en reiteradas ocasiones la golpeó con este objeto hasta caer al piso. Se cambió de vestimenta y salió del departamento, volvió todo esto el día domingo, hasta que ayer por la noche va hasta la 3ª Comisaría de Santiago Centro y confiesa el crimen a carabineros. La policía uniformada va al domicilio y constata la muerte de la mujer de 48 años, madre de la detenida imputada. Este caso de parricidio ha quedado en manos de la Policía de Investigaciones de la PDI. Habló el subprefecto Robert Viones de la Brigada de Homicidios Submetropolitana, declaraciones que hizo esta madrugada.
8: personas de sexo femenino de 48 años de edad que es víctima del delito de parricidio, que se encuentra en un departamento en el piso 13A y cual presenta diversas heridas contusas con elemento contundente y cuyo autor correspondería a su hija, una menor de edad. Están haciendo todas las diligencias pertinentes para establecer la motivación de esta menor, puesto que tenemos que determinar si hay algún tipo de vulneración de derechos contra ella y también determinar si hay o no otras personas que pueden haber participado en el hecho.
9: Otros hechos a modo de apunte, para cerrar, balacera en la estación central, también esta madrugada con múltiples disparos que dejó un hombre herido grave en el sector de calle Los Pingüinos con Atahualpa. La víctima habría ido en auxilio de su hija al verla rodeada de desconocidos que le habían robado. La Pintana, en tanto, un choque entre un bus de la locomoción colectiva y una motocicleta. Murió el conductor del vehículo menor, un joven de 27 años, mientras que quien lo acompañaba, una mujer de 22 años, resultó grave. El conductor del bus, iba sin pasajeros, se nos ha dicho, está detenido por ahora por parte de Carabineros. Paula, Mauricio.
6: Muy bien, muchas gracias, Richard. Buenos días.
9: Buenos días.
4: 7:11.
13: 7:11.
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5: Ya, avanzamos con esta historia que ayer sorprendía, porque hoy va a ser formalizado un funcionario del Poder Judicial detenido y acusado por filtrar información sensible de investigaciones nada más y nada menos que organizaciones criminales. Trabajadores valoran su detención, mientras que el gobierno descarta que se trate de un problema generalizado en el sistema de justicia. Gabriel Rivero, te escuchamos.
14: Un funcionario administrativo del Tercer Tribunal Oral en lo Penal de Santiago fue detenido por la presunta filtración de información reservada a organizaciones criminales. La indagatoria inició a partir de una causa por tráfico de drogas que se tramitaba en San Bernardo. Ahí los persecutores detectaron que integrantes de una banda aparentemente conocían información de antemano de las diligencias intrusivas en su contra. De hecho, llegaron a comentar esto mismo en sus llamadas. A partir de esa pista comenzaron a buscar quiénes tenían acceso a esos antecedentes y llegaron con el funcionario ahora detenido. En esa línea, desde el gobierno, el viceministro Claudio Alvarado señaló que esto se trataría de una excepción y no de un problema de todo el sistema de justicia.
15: Claramente que es preocupante cuando desde propias entidades que tienen que perseguir el crimen organizado se descubren este tipo de situaciones. Pero quiero aclarar, y como lo he dicho en otras circunstancias, no es un problema del sistema en su conjunto. Siempre existen excepciones, en este caso malas excepciones, que están dispuestas a cometer delitos para favorecer al narco o al crimen organizado. Y eso será materia de una investigación, será materia de una sanción.
14: Según la investigación, el funcionario habría utilizado su acceso a información judicial para entregar antecedentes sobre diligencias, medidas intrusivas e informes a distintas estructuras criminales a cambio de dinero. Además, recibía solicitudes para saber si ciertas personas figuraban como imputadas en alguna causa. Y es que en llamadas interceptadas se escucha al funcionario hablando con miembros de una banda narco, donde les ofrecía información y les cobraba por ella. Para el ex fiscal y director del Centro de Estudios en Seguridad y Crimen Organizado de la Universidad San Sebastián, Luis Toledo, el caso debe ser analizado más allá de la responsabilidad individual del funcionario.
16: Estamos hablando de una organización criminal que identifica una vulnerabilidad institucional, la explota y la utiliza para proteger su actividad. Saber anticipadamente que habrá una determinada diligencia, una interceptación, una entrada y registro o alguna otra diligencia que permita cambiar teléfonos, mover droga, ocultar dinero, destruir evidencia, advertir a otros miembros de la organización o modificar completamente su forma de operar, es un dato extremadamente relevante.
14: El caso además abrió interrogantes respecto de los mecanismos de seguridad de la información dentro del Poder Judicial. Esto porque los antecedentes de la investigación apuntan a que el funcionario habría podido acceder a información correspondiente a causas y procedimientos de otros tribunales. El presidente de la Organización de Trabajadores Judiciales, Marcelo Acevedo, valoró la investigación para poder eliminar la corrupción dentro de la institución.
17: Siempre existió, siempre existirá y va a existir la corrupción y que algún funcionario sea corrompible, y por lo tanto que estén las investigaciones adecuadas nos permiten efectivamente desechar a aquellos funcionarios que producen esta corrupción. Y no me refiero solamente a la corrupción esta que permea cierto al Poder Judicial a través del crimen organizado, que es bastante grave, sino que también otro tipo de corrupciones como también el tráfico de influencia, que de repente se hace vista gorda o es un tráfico más bien de cuello y corbata que también hay que abordar.
14: La Fiscalía busca ahora determinar el alcance de las presuntas filtraciones, las organizaciones criminales que habrían recibido estos antecedentes y qué diligencias pudieron verse afectadas. El funcionario será formalizado hoy por los presuntos delitos de cohecho, revelación de secreto de funcionario público y revelación de secreto contemplado en la Ley 20.000. Gabriel Riveros, ADN.
5: Ya, una constante en todos los actores que escuchábamos en la nota de Gabriel Riveros que estos son excepciones, que la mitad medio llena del vaso es que los mismos sistemas de los organismos de justicia detectan este tipo de funcionamientos. Un caso que abre, ya decía Gabriel, cuestionamientos a los mecanismos de seguridad del sistema informático del Poder Judicial, más aún cuando aparentemente el funcionario imputado, la persona de la que estamos hablando, habría accedido a información de otros tribunales que son distintos al suyo. Ahí hay un punto. El punto más de fondo, por supuesto, es que se trata de un nuevo caso que pone foco en los tentáculos de la criminalidad organizada en reparticiones del Estado, no solo del Poder Judicial, y de la importancia de que siempre estén levantadas todas las alertas, que estos casos se pesquisen, se sigan, se castiguen, sean puestos a disposición de la justicia y ponerle todos los frenos posibles, ponerle todos los cotos posibles a la corrupción y al crimen organizado permeando instituciones, en este caso como el del Poder Judicial, digamos, ¿no? Mucho más allá de la obviedad, al final del día de eso se trata.
6: No, claro, el tema acá y lo preocupante, según múltiples analistas, es que el crimen organizado no solo está en la calle, sino que está, a partir de esto, digamos, y de otros casos similares, al interior de las oficinas públicas. Y allí también surge otro elemento que me parece importante relevar, que es los niveles de acceso con los que cuentan distintos funcionarios en diferentes estamentos del Estado a cierta información delicada. No sé si recuerdan, cuando fueron los primeros días, las primeras semanas del caso que enfrentó el ex subsecretario del Interior, Manuel Monsalve, hubo muchísimas filtraciones y se logró determinar cómo en otras oficinas del Poder Judicial, distintas a las que estaban llevando el caso, había gente que ingresaba al sistema para tratar de saber cuáles eran los antecedentes que había en torno a esta investigación.
5: Claro, que era exactamente lo que yo planteaba, ¿no? Los cuestionamientos a los mecanismos de seguridad del sistema informático del Poder Judicial. Aparentemente este funcionario imputado habría accedido precisamente a eso, a información incluso de otros tribunales distintos al suyo.
6: Claro, y por eso el punto ahí es, no sé si a esta altura, encriptar cierta información, dar niveles distintos de acceso a la información que se maneja hoy día respecto de causas judiciales, por ejemplo, pero tratar de determinar quién, cuándo, cómo y dónde se está indagando respecto de esta información que no necesariamente corresponde a aquellas funciones propias de determinado tribunal. Un tema que abre una serie de interrogantes y que esperamos que en este caso los tribunales dilucidan.
18: 7:18
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5: Y esto levantó a propósito alarmas ayer a última hora, porque la Cancillería en la noche ya salió a confirmar que va a enviar una nota de protesta a Argentina, esto por los dichos del jefe de la Fuerza Aérea Transandina, sobre la soberanía en el estrecho de Magallanes. Parlamentarios respaldaron la reacción del gobierno, que reafirmó que es indiscutible la soberanía chilena. Leonardo Nores, ¿cómo te va? Muy buenos días.
19: Hola, ¿cómo están? Buen día. Bueno, y citando justamente a Sumo, mejor no hablar de ciertas cosas. Cuando se habla de soberanía, por ejemplo, en este caso, es uno de los temas complicados con el país vecino Argentina, y es una controversia que se instaló luego de que el jefe del Estado Mayor General de la Fuerza Aérea Transandina incluyó Magallanes, una parte amplia del extremo sur, el Paso de Drake, dentro de las referencias que él consideraba como parte de la soberanía de su país. Ahora, ¿quién dijo esto? No es ni más ni menos que el jefe del Estado Mayor Transandino, el brigadier general Gustavo Javier Valverde. Esta declaración la hizo en un programa de YouTube, hablando ahí respecto de la importancia estratégica de la zona para la conexión entre los océanos Atlánticos y Pacíficos. Pacífico, quiero decir, lo que es un hecho, una ruta fundamental dentro del comercio. El detalle nada más que está bajo la soberanía chilena, abriendo acá esta controversia, ya que en este caso es el segundo episodio similar, en un tiempo relativamente breve, unos meses nada más, en que un alto mando argentino emite declaraciones que involucran el estrecho de Magallanes como, digamos, territorio soberano transandino. Esto dijo justamente el brigadier Valverde.
20: Y lo otro que tenemos muy importante, como dijeron ustedes, Magallanes, el sur, el Drake, todo eso es soberanía. Hay que mantener ahí, hay que hacer presencia, porque eso es una llave bioceánica. Atlántico-Pacífico, y como te digo, eso te puede alertar un montón de cosas.
5: Ya, en la oportunidad anterior, cuando una autoridad argentina habló del Estrecho de Magallanes, se acordarán ustedes, era vocera de gobierno Mara Sevini, que fue enfrentada por algunos periodistas en los pasillos del Congreso Nacional, y su respuesta generó mucha controversia porque no hubo una defensa inmediata, incluso para algunos no hubo un conocimiento de la soberanía de Chile sobre el Estrecho de Magallanes. Ayer el escenario fue distinto, porque más allá de que está en Vietnam, reaccionó casi inmediatamente el canciller Francisco Pérez Mackenna, después del emplazamiento también y la respuesta casi en bloque de varios parlamentarios en Chile.
18: Exacto, rápidamente se pudo enmarcar, digamos, acá que en este caso hay una soberanía nacional sobre el Estrecho de Magallanes. Se recordó, lo hizo el canciller, que esto está respaldado ni más ni menos por tratados internacionales vigentes y de hace ya largo tiempo, por ejemplo, de 1881, y también el de paz y amistad de 1984, luego de toda la tensión que hubo ahí por el año 78. De hecho, desde el Ministerio de Relaciones Exteriores confirmaron que van a presentar una nota de protesta formal al gobierno argentino por los dichos justamente de este general de la Fuerza Aérea Trasandina. El canciller hizo un llamado también que es bastante potente, digamos, desde un punto de vista de lo simbólico y el contenido. Llamó a las autoridades argentinas a ser responsables.
21: Reiteramos que la soberanía de Chile sobre el Estrecho de Magallanes en su totalidad es indiscutible y se funda en los tratados de 1881 y 1984 suscritos por ambos países. Por lo tanto, hago un severo llamado a las autoridades de otros países a ser responsables con sus declaraciones y no confundir a sus ciudadanos. El Estrecho de Magallanes es indiscutiblemente chileno.
6: Ya, hay quienes acá interpretan que el asunto puede ser incluso más grave, porque en estricto rigor, si uno lo escucha bien, el general Valverde, este argentino, no habla del Estrecho de Magallanes, habla de Magallanes como territorio en su conjunto. Claro. Habla de el Drake, como la totalidad, digamos, de lo que uno entiende es el paso de Drake, que es la zona sur, digamos, al sur del continente que conecta el Pacífico con el Atlántico. Un general que evidentemente conoce muy bien el territorio y que algunos también recuerdan estuvo recién en Chile, en abril, invitado a la FIDAE. Entonces es una situación que reviste particular gravedad, independientemente del espacio en el que haya planteado estas declaraciones en un programa de YouTube, digamos, con un grupo de personas que estaban allí conversando respecto de otras materias y respecto de los alcances que esto pueda tener. Yo recuerdo, me tocó asistir, digamos, a varias de las sesiones de los juicios de la Haya, digamos, tanto en las causas que entabló Perú como Bolivia, y cada uno de estos antecedentes, o sea, hasta las declaraciones de prensa de determinado momento pueden terminar siendo relevantes si es que se expresan en algún momento y la parte contraria no la responde de manera contundente. O sea,
5: en relaciones internacionales eso genera precedentes, que era parte de lo que se planteaba cuando la respuesta de Mara Sevini sobre la soberanía chilena en el Estrecho no fue categórica.
6: Tal cual. O sea, eso genera en el derecho internacional precedentes para lo que pueda venir eventualmente, no sé, alguien el día de mañana, algún otro gobierno, o este mismo, digamos, claro, se plantea en un juicio ante un tribunal internacional, ante una corte internacional, alguna restitución de supuesta soberanía. Bueno, cada uno de estos momentos y de estos antecedentes son importantes.
18: Dicho justamente eso, me hiciste recordar, Mauricio, cuando pasó con todo este lío con las Islas Nuevas, Picton y Lennox, en su minuto, también ahí cerca de Magallanes, y ese otro elemento es tradicional, porque estamos pensando en la mirada comercial, digamos, el Estrecho de Magallanes, en fin, paso de Drake, pero también esto, la importancia, y ese es un punto interesante que plantea este general Trasandino, es que es también la zona de ingreso directo hacia la Antártica. Claro. Y ahí tenemos otro momento o otra zona que en su minuto también fue conflictiva desde un punto de vista de la soberanía chileno-argentina. Hubo en su minuto unos mapas que tenían ahí una situación complicada.
6: Claro, sobre cierta zona de la Antártica hay reclamo chileno-argentino y ojo que también hay reclamo británico, digamos, porque ellos consideran que por el hecho de tener las Islas Malvinas o Falkland, según los británicos, ellos también tienen derecho a una porción del territorio antártico.
18: Claro, entonces de ahí, por eso la importancia de que se hable como de Magallanes como una totalidad. Hay varios elementos para considerar geopolíticamente. En lo local, específicamente, ¿recordabas tú, Pablo, la que pasó en su minuto con la ex ministra Mara Sevini? Digamos, toda esta situación respecto de lo que ocurrió en el Congreso en su minuto cuando se le preguntó, y ya que estamos en el Congreso, hubo reacciones, se respaldó, por supuesto, en este caso, las reacciones que tuvo el canciller. se calificó también como graves, en este caso, lo que se planteó desde Argentina. Se pidió al Ejecutivo recurrir a los canales diplomáticos para exigir explicaciones. Bueno, eso ya se hace con la nota de protesta. Y vamos a escuchar a la diputada Sandra Parisi, también al senador Iván Moreira, cuestionando las declaraciones de este general Trasandino y remarcando también el punto de que la soberanía chilena sobre Magallanes no está en discusión.
0: En materia de soberanía no hay derecha ni tampoco hay izquierda. Hay una sola posición. Chile se respeta y su soberanía se defiende con unidad, serenidad y firmeza.
2: Esperamos una rectificación clara y que nuestra Cancillería actúe por los canales diplomáticos correspondientes. Y un llamado a que el gobierno de nuestro país no deje pasar estas arengas institucionales de Argentina.
18: Bueno, en lo inmediato, esto evidentemente tensiona las relaciones diplomáticas entre Chile y Argentina, y hay un foco ahí, por supuesto, a ver si es que esto se calma con esta nota de protesta o si eventualmente hay nuevos escenarios o puede escalar, que sería el peor de los escenarios finalmente también.
5: Sí, absolutamente. Nos quedamos atentos porque eso debiera concretarse durante esta jornada. Gracias, Leo.
18: Nos vemos. Chau.
5: Buen día.
22: Buen día, Leo.
4: 7:26.
13: 7:26.
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5: 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Si van saliendo de la casa, les reiteramos, está nublado en Santiago, aunque con 16 grados de temperatura ya en la capital, pisando incluso la máxima proyectada para hoy por la Dirección Meteorológica de Chile. ¿Va a llover? El pronóstico dice que sí, durante la tarde aquí en la capital.
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4: 7:35 minutos.
5: 7:35 minutos.
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12: Sí, revisamos qué está ocurriendo a esta hora en las calles de la capital. Marcelino Martínez, buenos días.
13: Hola, Marcelino.
17: Paula, Mauricio, buenos días. Vamos a partir por la comuna de Vitacura, también ahí límite de la comuna de Las Condes, muy próximo a la comuna de Lo Barnechea, me refiero a Avenida Las Condes, el tramo comprendido al poniente, entre el sector de San Francisco, de Asís y San Damián. ¿Qué es lo que ocurrió ahí? Está restringida la pista derecha de buses debido a una gigantografía que fue sacada de cuajo ahí, producto de las ráfagas de viento que ocurrieron durante la noche de ayer, también la madrugada. Esta gigantografía publicitaria está solamente sujeta a los cables del tendido eléctrico, podría caer en cualquier momento, y los vehículos que están pasando por Avenida Las Condes están ralentizando el paso para poder captar imágenes. Ahí un llamado a la precaución, la empatía, porque esta situación, por cierto, que reviste peligro, y también está generando tránsito bastante lento por Las Condes al poniente, está afectando Avenida La Dehesa, también está afectando el cruce de San José, el camino San José de la Sierra, así que mucha atención, mucha precaución, mucha empatía a quienes transitan por esa vía en el sector oriente de la región metropolitana. También hay restricción de tránsito en los Zorzales con el Tiuque, esto también en el sector oriente, comuna de Lo Barnechea, debido a un procedimiento de bomberos en desarrollo. Misma emergencia con las mismas características ocurre también en la comuna de La Granja. Hay una restricción de tránsito debido a un incendio en el sector de El Cauce, donde hay un procedimiento de bomberos, ahí muy cerca de Santa Rosa, debido a el incendio de varias casas que hay a esta hora en el lugar. Por cierto, que un llamado a la precaución y a buscar una alternativa. También hay congestión en varios puntos, una de las principales en el túnel San Cristóbal, dirección Providencia. Hay un vehículo detenido al interior del túnel que ya está generando tránsito lento desde el sector de la Pirámide, y también la ruta 78, como es habitual, presenta congestión desde el kilómetro 20 hasta el sector del kilómetro 10. Es lo más relevante que podemos describir y compartir desde Transporte Informa del Ministerio de Transportes, Paula Mauricio.
12: Muy bien, Marcelino, sería interesante saber quién autorizó que pusieran estos carteles de la manera que lo hicieron, ¿eh? De verdad, sobre una estructura muy, muy débil. De hecho, ni siquiera están enterrados, sino que están sobrepuestos sobre una especie de cubos de hormigón, unos carteles gigantescos. O sea, es una estructura que debe tener por lo menos unos 20 metros de largo por unos 6, 7 de alto. Y claro, el viento en algún momento los arrastró todos y están efectivamente, como tú bien dices, apoyados ahí entre los cables y un poste, digamos, de energía eléctrica, en una situación muy, muy peligrosa a esta hora. Pero vamos a ver quién se hace cargo de haber autorizado la instalación de esos carteles publicitarios en ese punto tan importante de la capital. Seguimos en contacto. Buen día.
17: Buen día.
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13: Estamos en ADN Hoy, aquí seguimos revisando la información más importante de las últimas horas, y los vamos a estar escuchando a ustedes también en un ratito en el WhatsApp, en el +569 8521 2360. Oye, vamos a hablar de deporte, ¿eh? Mañana debuta Bocinha en Colo Colo. ¿Sí? Partido de la Copa Chile, además en el Estadio Nacional. Y los leemos en el hashtag ADN Hoy NX. Hablamos de política porque desde el gobierno confirmaron que las dichas del titular de defensa, Fernando Barros, respecto del convenio 169 de la OIT y la ley Lafkenche no representan la postura del Ejecutivo, más allá que el propio presidente José Antonio Kast ayer hizo eco de los reparos de Barros, particularmente sobre el convenio 169, pero descartó innovar en torno a la ley. El oficialismo llama a los ministros a ser cuidadosos al opinar sobre temas que no son exclusivamente de sus carteras, mientras la oposición apunta precisamente a fallas en el liderazgo del mandatario. Diana Copa, ¿qué tal?
1: No ha sido ni una ni dos, sino tres. Las veces que el ministro de Defensa, Fernando Barros, ha hecho declaraciones que han generado ruido y desorden dentro del gabinete del presidente José Antonio Kast. Esta vez a propósito del convenio 169 de la OIT y la ley Lafkenche. Si bien el presidente buscó poner paños fríos, señalando que incentiva a sus ministros a ampliar la

0: de un tema. Pero esa opinión del ministro Barros, desde la perspectiva del Ministerio de Defensa, no puede ser traspasable a la mirada integral que tiene un gobierno respecto a un tratado en específico, que es la que yo le acabo de señalar.
1: Controversias y diferencias que desde el oficialismo justifican como parte de un gobierno que lleva recién 5 meses en el cargo. El ministro Barros se suma así a una lista de diferencias protagonizadas por otros secretarios de Estado, la ministra de Salud, May Chomalí, el ministro de Seguridad, Martín Arrau, el ministro de Hacienda, Jorge Quirós, y el ministro de Vivienda, Iván Poduje, quienes también han tenido desencuentros o diferencias públicas en distintas materias. Incluso el propio ministro Barros ya había protagonizado una controversia a propósito de los aranceles de Estados Unidos, declaraciones que generaron incomodidad en el embajador estadounidense y que terminaron complicando al propio canciller. En esa línea, y a propósito de este episodio más reciente, el presidente del Partido Republicano, Arturo Esquella, hizo un llamado a los secretarios de Estado a ser cuidadosos cuando se refieran a materias que no corresponden directamente a sus carteras.
2: Tiene que ser especialmente cuidadoso de cuando son materias de otros ministerios. Sí es recomendable que los ministros hablen de sus respectivas carteras para no caer, digamos, en algún tipo de coordinación.
1: En la oposición, en tanto, también ven una falta de autocrítica en el liderazgo del presidente y lo llaman, de hecho, a realizar ajustes. Así lo planteó la presidenta del Frente Amplio, Constanza Martínez.
3: Al parecer, el presidente de la República estima que la necesidad de hacer autocrítica o mejorar en su gestión es un asunto simplemente de voluntad, y no. Y creo que acá el presidente requiere hacer un ajuste, sobre todo su liderazgo, entendiendo que tiene ministros que salen de los marcos de la discusión razonable.
1: En La Moneda no descartan un cambio de gabinete en los próximos meses, incluso antes de que termine el año. Transmiten que los ministros están en constante evaluación y, como dejó ver el propio presidente en la última jornada, si es necesario realizar cambios, se actuará en consecuencia. Diana Copa, AD.
4: Oye, solo un comentario respecto de lo que recién nos contaba Diana. Uno puede entender que muchas de las personas que hoy día están en el gabinete, que ya van a cumplir 6 meses en el cargo, no vengan de la esfera pública, hayan venido muchos de ellos de carreras muy exitosas en el ámbito privado, pero yo creo que sería bueno que entiendan a esta altura que más allá de lo que plantea ayer el presidente, que él se felicita, digamos, por haber convocado a personas distintas, con opiniones diferentes al gobierno, cuando ellos hablan, cuando ellos dan una entrevista, no están solo entregando sus opiniones personales, están hablando a nombre del gobierno. Y cuando un ministro, desde el área de la defensa, por ejemplo, habla de temas de relaciones internacionales, está hablando de cómo el gobierno se plantea frente a determinados hechos en el ámbito internacional. O en este caso, cuando el ministro de Defensa plantea que es un problema el seguir cumpliendo con ciertos convenios, con ciertas normas que se han aprobado en nuestro país, incluso con el respaldo del Congreso, como es el convenio 169 de la OIT, él no habla a título personal, está hablando como ministro de Estado. Y de allí la importancia y para algunos la gravedad que revisten ciertas opiniones que, insisto, no son solo a título personal, ellos están hablando como ministros de Estado.
5: Claro, el punto acá, y lo comentábamos también ayer en algún espacio, es que al presidente José Antonio Kast parece no molestarle esa disonancia. Él ha reivindicado privada y públicamente esta posibilidad de que sus ministros se incluso contradigan y contrapongan ciertas opiniones en relación a ciertos temas. Ayer, cuando hablaba Kast en esta entrevista en Infinita sobre los dichos del ministro Barros, claro, efectivamente decía: no vamos a modificar la ley, Chile no va a abandonar el tratado que da cuenta del convenio 169 de la OIT, pero sí suscribía ciertas aprehensiones que el ministro de Defensa tiene con lo que eso significa para Chile. Y ahí el textual decía que él incentiva que entre los ministros nos cuestionemos, por lo tanto es un estilo que el presidente desarrolla en relación a su gabinete. Si eso le genera ruido en la interna, si eso genera incomodidad en el propio oficialismo, yo insisto, el presidente ha salido a reivindicar ese estilo pública y privadamente. Distinto es las consecuencias que efectivamente puede tener en otras esferas los dichos de ciertos ministros sobre ciertos temas. Comentamos mucho lo de Barros cuando irrumpió en el debate sobre los aranceles impuestos por Donald Trump.

0: ciertos productos chilenos y quiebra una estrategia con un tono que sostenía la Cancillería y marca un tono disonante que efectivamente tiene consecuencias distintas. O sea, en ese minuto le contestó nada más y nada menos que el embajador de Estados Unidos en Chile, ¿no? Que fustigó el tono que había utilizado Barros y el tono que había utilizado también el ministro de Agricultura, Jaime Campos, versus el tono que llevaba en la negociación que encabeza, y así lo reivindicaban, el propio canciller.
1: No, por supuesto, si yo hago el punto, básicamente, porque uno entiende, esto no es un regimiento, digamos, donde uno manda y todo el resto obedece. Bienvenido al disenso, bienvenida a la diversidad de opiniones, pero el punto está en que estas opiniones, una cosa es que se puedan plantear en privado, en el ámbito, no sé, de un consejo de gabinete, a puertas cerradas, y otra cosa distinta es que se terminan exponiendo en entrevistas, digamos, en entrevistas que todo el mundo lee, y donde al menos, digamos, en la lectura política que algunos hacen, aquí lo que se ve es un desorden, donde dentro de un mismo gobierno, unos piensan una cosa y otros piensan otra, unos van para cierto lado y el resto los rebaten. Entonces eso termina siendo un desorden.
0: Bueno, y así lo planteaba Luciano Cruzcoque, yo ya lo citaba ayer también en una entrevista que dio el domingo en La Tercera, que él plantea y él apunta al liderazgo del presidente José Antonio Kast, y el momento en que el presidente tiene que entrar en este tipo de situaciones antes que se conviertan en un conflicto o, como han dado a instalar en la derecha, hagan ruido, ¿no? Y que ese ruido termine opacando incluso el poder lucir ciertos logros. La derecha está muy frustrada, o hay muchos en la derecha bien frustrados por el poco lustre que se le sacó, por ejemplo, la aprobación en el Congreso de la ley de mega reforma, porque después vino una serie de episodios que generaron este ruido, como dicen algunos de sus dirigentes, y ahí está, ¿no? Y eso es parte de lo que reclaman particularmente presidentes o dirigentes en los partidos de Chile Vamos.
2: 7:47 minutos.
3: 7:47 minutos.
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1: Francisco Subarren, bienvenidos, buenos días.
4: Buen día.
0: Hola, Pancho, buen día.
4: Paula, Mauricio, ¿qué tal? ¿Le resulta todo a Colo Colo?
0: Sí.
1: A esta altura,
4: en términos deportivos, porque va derechito para el campeonato, para el título del torneo nacional, y además en su planificación, que más o menos tenía planificada de esta manera para que se produjera en forma gradual y además exitosa su inserción de Bocinha en el plantel. Uh-huh. Muchos pensaban que podría ser traumática, de que esto iba a significar una presión para quien estaba atajando, como el caso de Gabriel Maureira, pero bueno, se tomó la determinación de que Bocinha, el arquero caboverdiano que mediáticamente llega al cacique después del Mundial, debutara mañana en la Copa Chile, y esto va a ocurrir de esa manera y en un momento muy especial para los albos. Es el hecho de que van directo a la posibilidad de conseguir el título, además ya están clasificados en esta Copa Chile, solo falta determinar el primer y segundo lugar del grupo, que es lo que se va a establecer mañana en estos dos partidos que se van a jugar en paralelo, el de Colo-Colo ante Unión Española, y Bocinha va a poder tener su debut, y me parece que con un estadio que va a estar con capacidad importante. El sector sur no va a ser ocupado porque es el que tradicionalmente ocupa Universidad de Chile. Esto en el Estadio Nacional, por si alguien se ha perdido en aquello. No se va a jugar en el Estadio Monumental, se va a jugar en el Estadio Nacional, a propósito de las condiciones de la cancha del recinto de Macul.
0: Oye, para los que ya compraron entrada para ir a ver a Bocinha, para ir a ver a Colo Colo, según el pronóstico de meteorología, mañana en la tarde va a estar lloviendo en Santiago, pero declinan las precipitaciones ya en la noche.
4: Y va a ser a las 20:30.
0: Exacto.
4: Minutos
0: el partido. Así que podrían tener la suerte de que ya no esté lloviendo en la
4: noche. Exactamente. Y de hecho todavía quedan entradas y me parece que son accesibles. Son 9.900 pesos para la galería y 4.500 pesos los niños. Así que le sale todo bien a Colo Colo, que mañana va a tener a Fernando Ortiz dirigiendo, haciendo debutar al caboverdiano, a Bocinha. Y me parece que Colo Colo en esta materia está siendo exitoso en términos de planificación y también en términos deportivos. Fernando Ortiz a veces se pensaba que era muy calculador y parece que eso le está resultando en esta temporada 2026. No es un defecto, sino derechamente en esta temporada 2026 es para elogiarlo.
0: Claro, no es casualidad. La hizo Fernando Ortiz, en buen chileno. Oye, lo del ascenso. Ayer contábamos lo de San Marcos. ¿En qué está eso?
4: Hay que terminar con esto. Derechamente, Mauricio, Paula, me parece que están arruinando. Hemos venido hablando hace bastante tiempo de lo interesante que es el torneo del ascenso y de lo peleado que es y de lo discutido que es, además, con instituciones que son tradicionales y que buscan la posibilidad de regresar a la primera división. De hecho, por ejemplo, anoche ganó Santiago Wanderers de Valparaíso, venció a San Luis de Quillota en el último partido de la fecha, y eso significó que alcanzó a Cobreloa en la punta del campeonato. Pero todo esto se arruina con los denominados escritoriazos. ¿Y saben qué? Si es que se llega a concretar lo que pareciera que se va a concretar, va a ser el cuarto año consecutivo en que el descenso a la segunda división profesional se establece por secretaría. Y eso es lo vergonzoso, digamos. Sería cuarto año consecutivo que se establece por secretaría. ¿Qué pasó? El directorio de la Asociación Nacional de Fútbol Profesional denunció a San Marcos de Arica, que es un equipo que está en medianía de tabla en la actualidad, partió muy bien el campeonato, pero se ha ido desinflando un poquito. Esta denuncia llegó ante el Tribunal de Disciplina y es básicamente por la entrega de información falsa de sus estados financieros. Y uno dice, bueno, ¿y se dieron cuenta ahora? ¿Se dieron cuenta en el mes de agosto, casi llegando a septiembre? ¿Por qué no se dieron cuenta? Porque esto es información que se le entrega directamente a la NFP antes del inicio del campeonato, y se le entrega porque, claro, hay inconsistencias en la información que se le entrega a la NFP y la que se le entrega a la Comisión del Mercado Financiero. Y esto determinaría el descenso y además la desafiliación del equipo nortino.
0: ¿Y quién gana si desciende San Marcos?
4: Básicamente habilita la posibilidad de que Rangers de Talca, en términos matemáticos y de tabla de colocaciones y en términos deportivos en esta temporada 2026 estaría descendiendo. Está a 7 puntos de distancia de Santa Cruz, de Deportes Santa Cruz. Y uno dice, y por más que a uno le dicen y le señalan que aquí no ha intervenido nadie y que esto es todo transparente, resulta que el actual secretario general del organismo, el brazo derecho de Pablo Milad, Jorge Yungue, fue expresidente de Rangers de Talca. Y el señor Mauricio Moreno Sánchez, vicepresidente en la actualidad de la NFP y que se señala también no habría intervenido, pero resulta que él es sobrino del actual propietario de Antofagasta y socio del actual propietario de Rangers de Talca. Entonces, por más que a uno le digan que todo es transparente y que todo funciona y que todo esto es normal, a uno le parece sucio de cara a la definición de un campeonato que, insisto, hace rato que lo vienen arruinando todo. En un torneo que parece muy competitivo, que parece muy atractivo, muy entretenido, que lleva mucha gente en los estadios, incluso a veces más que en la primera división, y resulta que con estas cosas lo terminan arruinando.
0: Oye, lo que generó alegría ayer, la cual y la clasificatoria del US Open.
4: Oye, les pongo dos fechas. 3 meses no ganaba Cristian Garín y 2 meses no ganaba Tomás Barrios por circunstancias distintas.
0: Sequía, derechamente.
1: Que al final eso es lo importante, o sea, más allá del triunfo y de la instancia en la que están recién en las clasificaciones para acceder al Abierto de Estados Unidos, uno de los torneos más importantes del año. Para muchos lo importante es que rompen una racha de partidos sin ganar.
4: Y esto no significa además que van a poder clasificar al cuadro principal. Le faltan dos partidos, lo dice bien Mauricio. Cristian Garín está a 135, sufrió un problema en la cadera y no competía desde el mes de mayo. Desde ese momento que no jugaba Cristian Garín, que además, bueno, Garín y Barrios son 2 integrantes del equipo chileno de Copa Davis. Venció ayer con muchos inconvenientes a Spencer Johnson, un estadounidense 444 del mundo, 7-6, 4-6 y 7-6, y además en el tiebreak 11-9 en 3 horas y 17 minutos de juego. Por lo menos en algo que antes también podría haber afectado a Garín, que fuera tan largo y después de tanto tiempo sin competir, logra una victoria importante en esta primera ronda de las clasificaciones. Mañana debería estar en cancha enfrentando al sueco Elias Immer. Y 2 meses no ganaba Tomás Barrios, el chillanejo 147 del mundo, y esto por 6 derrotas consecutivas. Aquí no le puede echar la culpa a absolutamente nadie. Habían sido derrotas nomás en un mal momento deportivo y anímico del tenista nacional. Venció a Juan Carlos Prado, 155 del mundo, por 6-2, 5-7 y 6-0. Mañana va a enfrentar a Genaro Olivieri, un argentino que está 222 del mundo. Insisto, lo importante es que ganaron. Lo importante es que por lo menos terminaron con una sequía y lo importante es que también estamos cerquita de la Copa Davis para ser al menos competitivos. Sabemos que la cita con España el fin de semana del 18 de septiembre en nuestro país está bastante desequilibrada porque vienen los hispanos que tienen a jugadores metidos dentro de los 50 mejores del planeta, pero por lo menos para que seamos competitivos de cara a ese compromiso de Copa Davis en el mes de septiembre.
1: Ya, pues Francisco Zugarriz, muchas gracias.
4: Nos vemos, que estén bien.
0: Gracias, Pancho, buen día.
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2: 7:56 minutos.
3: 7:56 minutos.
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2: Son las 8 de la mañana.
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2: Son las 8 de la mañana, 1 minuto.

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2: Son las 8 de la mañana, 30 minutos.
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0: Detienen a funcionario del Poder Judicial acusado de filtrar información a banda criminal. Exigen nota de protesta a Argentina por polémicos dichos de general sobre soberanía en Magallanes. Preparación de juicio oral por Fundación En Ti. Defensa pedirán suspender por quinta vez la audiencia.
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0: Saludos a todos desde el Centro de Noticias de los Medios Unidos. Les saluda Emilio Freixas y estas son las noticias del día. Un funcionario administrativo del Tercer Tribunal Oral en lo Penal fue detenido por presuntamente colaborar con una organización criminal dedicada al narcotráfico en el sur de la región metropolitana. De acuerdo a lo informado por EMOL, la captura se dio en el marco de diligencias realizadas este lunes por la PDI y la Fiscalía Metropolitana Occidente en el Poder Judicial, solicitadas por la fiscal de San Bernardo, Alejandra Vargas. El funcionario es acusado de entregar información de investigaciones sobre medidas intrusivas, revelar diligencias y cobrar por servicios que prestaba a la banda criminal. El detenido pasará a control de detención y posterior formalización este martes en el Juzgado de Garantía de San Bernardo, instancia en que será imputado por los delitos de cohecho, revelación de secreto como funcionario público y revelación de secreto en el marco de la Ley 20.000 de drogas. Parlamentarios de distintos sectores exigieron al gobierno que la Cancillería envíe una nota formal de protesta a Argentina luego de que el jefe del Estado Mayor General de la Fuerza Aérea Argentina, Brigadier General Gustavo Javier Valverde, afirmara que Magallanes y el extremo sur corresponden a soberanía trasandina. Las declaraciones fueron realizadas el pasado domingo en una entrevista con el canal de YouTube La Fábrica del Podcast, donde el alto mando argentino abordó la importancia estratégica del extremo austral y el paso entre los océanos Atlántico y Pacífico.
2: Y lo otro que tenemos muy importante, como dijiste, Magallanes, el sur, el Drake, todo eso es soberanía. Hay que mantener ahí, hay que hacer presencia, porque eso es una llave bioceánica. Atlántico-Pacífico, y como te digo, eso te puede alertar un montón.
0: Los dichos provocaron una nueva reacción en Chile en medio de los antecedentes de controversias entre ambos países por la delimitación y soberanía en la zona austral, ya que no es la primera vez que militares argentinos aumentan la tensión con sus polémicas declaraciones. No obstante, desde nuestro país, el Ministerio de Relaciones Exteriores ha evitado entrar en una escalada de declaraciones. De hecho, consultados por estos últimos dichos, desde Cancillería señalaron escuetamente que, tal como lo ha señalado el canciller, la soberanía de Chile en el Estrecho de Magallanes es indiscutible y se funda en los tratados de 1881 y de 1984. Los dichos de Valverde se producen en un contexto de recientes controversias entre Chile y Argentina por la soberanía y delimitación en la zona austral, particularmente en torno al Estrecho de Magallanes. Por lo mismo, esta nueva declaración vuelve a generar cuestionamientos en Chile, donde parlamentarios de distintos sectores han pedido al gobierno adoptar una postura firme y recurrir a los canales diplomáticos para exigir explicaciones a las autoridades trasandinas. Los dichos de Valverde no constituyen el primer episodio reciente en que una autoridad argentina formula declaraciones cuestionadas en Chile por la situación del Estrecho de Magallanes. En abril, el jefe del Servicio de Hidrografía Naval argentino, contraalmirante Hernán Montero, había asegurado en un podcast que la boca de Magallanes es argentina, pese a reconocer que el estrecho era chileno. Sus palabras provocaron reacciones de parlamentarios y llamados a defender la soberanía nacional. En esa oportunidad, Cancillería recordó que el Tratado de Paz y Amistad de 1984 establece los límites en el término oriental del estrecho y garantiza la navegación. El acuerdo fija la línea entre Punta Dúngenes al norte y Cabo del Espíritu Santo al sur y establece la soberanía de Chile hacia el occidente de ese límite.
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0: Finalmente se postergó la audiencia de preparación de juicio oral que se iba a realizar este lunes en el caso Achifarp, más conocido como Farmacias Populares. Uno de los imputados es el exalcalde de Recoleta, Daniel Jadue. La audiencia de preparación de juicio oral será clave para definir las pruebas que podrán llegar a un eventual juicio luego de que la Fiscalía Metropolitana Centro Norte presentara acusación en su contra. Sin embargo, ahora se postergó para el 29 de octubre debido a cambios en la defensa de algunos imputados. El Ministerio Público acusa a Jadue, quien además presidió la Asociación Chilena de Municipalidades con Farmacias Populares, de los delitos reiterados de fraude al fisco, estafa, cohecho y delito concursal, todos en calidad de autor. Entre los hechos descritos por la Fiscalía está la compra de insumos a Best Quality por más de 1.384 millones de pesos, además de un perjuicio de más de 931 millones de pesos a esa empresa. También se le atribuye haber obtenido una transferencia municipal por más de 204 millones de pesos para un proyecto de fabricación de interferón que, según la acusación, no contaba con los permisos correspondientes. Por estos hechos, Fiscalía solicita alrededor de 18 años de presidio. Con 4 acusados en total, la audiencia que ahora se realizará en octubre abre la puerta a la etapa previa a un eventual juicio oral, donde Jadue arriesga penas que, considerando los 4 delitos por los que fue acusado, superan los 18 años de cárcel. El Servicio de Impuestos Internos anunció una prórroga en los plazos para que cerca de 900.000 contribuyentes de menores ingresos puedan regular sus obligaciones pendientes correspondientes al préstamo solidario otorgado durante los años 2020 y 2021. La medida beneficia a personas que mantenían cuotas impagas por no presentar su declaración anual de impuestos, también conocido como Formulario 22, en los periodos correspondientes. Según el organismo, más de 1 millón de personas registran saldos pendientes por el beneficio estatal otorgado durante la pandemia, acumulando una deuda total por sobre los 553 mil millones de pesos. Para quienes no dispongan de liquidez inmediata, el Servicio de Impuestos Internos confirmó que a contar del 14 de septiembre habilitará la opción de realizar la declaración sin pago en el sitio web. Esta herramienta generará un comprobante oficial de deuda para pactar convenios de pago en cuotas ante la Tesorería General de la República o cancelar el saldo vía electrónica. Las personas notificadas por correo del Servicio de Impuestos Internos pueden realizar el trámite directamente desde SII.cl, iniciar con la clave única, seleccionar declaración de renta y rellenar el formulario 22.
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0: Una mujer de 19 años fue detenida durante las últimas horas por la PDI luego de amenazar con instalar una bomba en instalaciones de la Universidad de Chile. La aprehensión se produjo durante las últimas horas por parte de la Brigada del Cibercrimen, esto en un domicilio de Estación Central. Según información recopilada, la joven subió a una cuenta de Instagram que iba a instalar un artefacto explosivo en dependencias del Departamento de Ciencias de la Computación, DCC. El lunes voy a poner una bomba en el DCC,

0: en libertad con medidas cautelares de firma quincenal y arraigo nacional. Se trata de la segunda detención por este tipo de hechos. El viernes pasado se capturó a un sujeto que se hace llamar Amermelao y que envió amenazas de masacre contra varias universidades de la capital. Tras su formalización, quedó en libertad. Y en el ámbito deportivo, San Marcos de Arica, elenco de la Liga de Ascenso, ha sido denunciado por la ANFP ante el Tribunal de Disciplina del ente rector del fútbol chileno. El cuadro nortino, que está acusado de incumplir el reglamento relacionado con la unidad de control financiero, ahora fue apuntado por una parte del directorio de la ANFP que ha cuestionado los estados financieros del club. Según ADN, el equipo ariqueño habría presentado información falsa o tergiversada respecto a su capital de funcionamiento. En su declaración jurada, los nortinos informaron un capital de funcionamiento de 82.261.000 pesos para el primer trimestre de 2026. Sin embargo, en sus estados financieros a la Comisión para el Mercado Financiero al 31 de diciembre de 2025, presentaron un patrimonio neto negativo de 2.909.444 pesos. Para la NFP, o existe un hecho jurídico y contablemente idóneo, capitalización, condonación o una reestructuración debidamente documentada que explique esta divergencia, o lo informado por San Marcos de Arica no fue real. No existe una tercera posibilidad, zanjaron desde el ente rector del fútbol nacional al citado medio. Ante este escenario, si se acreditan las infracciones, los nortinos arriesgan sanciones demoledoras, desafiliación o descenso. Vale mencionar que los ariqueños marchan octavos en la Liga de Ascenso 2026 con 30 puntos. El colista del torneo y que estaría descendiendo a segunda división es Rangers de Talca con 9 unidades.
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0: No vamos a las regiones. Por quinta vez podría ser reprogramada la preparación del juicio oral en la arista Fundación En Ti del caso Convenios, a raíz de la licencia médica de uno de los abogados defensores, pero además por un antecedente que la Fiscalía no habría entregado aún a la defensa de Camila Polizzi. Desde octubre del año pasado, tras la acusación de la Fiscalía, el Juzgado de Garantía de Concepción en la región del Biobío ha fijado en 5 oportunidades la audiencia. Según informó el abogado Andrés Cruz, la enfermedad de su colega Waldo Ortega podría obligar nuevamente a reagendar la preparación del juicio. Pero la suspensión de la audiencia no sería solo por los problemas de la defensa del ex administrador del GORE, Rodrigo Martínez, sino también debido a que el abogado Pedro Ortústegui, quien representa a Camila Polizzi, aseguró que no ha recibido un importante antecedente de la carpeta investigativa. Ortústegui detalló que se trata de un informe que todavía no está disponible para la defensa en materia tributaria. Se ha solicitado y se han hecho las gestiones a la Fiscalía, lo que está en curso para su entrega, reforzó. La arista Fundación En Ti fue la primera del caso Convenios en ser formalizada a raíz del fraude al fisco investigado por el Ministerio Público en relación a 250 millones de pesos entregados por el gobierno regional del Biobío a la fundación que dirigía Camila Polizzi. Un sujeto fue detenido por tráfico de drogas luego de ser sorprendido transportando más de 6 kilos de marihuana en una caja sellada en la ruta D-595 en la comuna de Río Hurtado, región de Coquimbo. Al ser consultado por su contenido, aseguró a Carabineros que se trataba de ropa de trabajo. El procedimiento se inició durante una fiscalización vehicular realizada por Carabineros. En ese contexto, los funcionarios percibieron olor a marihuana proveniente del automóvil, por lo que procedieron a revisar el auto. Al inspeccionar el maletero, encontraron una caja blanca sellada, Consultado por su contenido, el conductor de 36 años aseguró que llevaba ropa de trabajo.

0: trabajo y que esta le había sido entregada por unos amigos en la localidad de Cerón. La explicación levantó las sospechas de los funcionarios. Al abrir la caja, encontraron 5 paquetes con droga ovalados envueltos en nylon negro y papel alusa transparente, cada uno con una bolsa en su interior. La revisión continuó y detrás del asiento del copiloto, Carabineros encontró un 6º paquete. En total, se incautaron 6 kilos y 380 gramos de marihuana, cuyo avalúo comercial ronda los 25,5 millones de pesos. El detenido, identificado con las iniciales CIVM, mantiene antecedentes por microtráfico. Además, el vehículo utilizado para transportar la droga fue incautado. Estudiantes del Liceo Rayén Mapu de Quellón se manifiestan al interior y al exterior de este establecimiento educativo, exigiendo respuesta y el esclarecimiento de un procedimiento policial donde 2 alumnos de segundo medio habrían sido obligados a desvestirse tras la denuncia por el robo de un celular. Los estudiantes mantienen carteles al interior del liceo y también en la reja del cerco frontal. Además, han instalado mesas y sillas junto a la entrada del recinto, acompañado todo de mensajes alusivos a distintas demandas frente a esta situación. Los alumnos están exigiendo mejores protocolos para este tipo de procedimientos, mayor fiscalización y que se determinen eventuales responsabilidades por lo ocurrido el pasado lunes 17 de agosto. El Ministerio Público está llevando adelante una investigación para establecer las circunstancias en que ocurrieron los hechos y, en paralelo, la Defensoría de la Niñez presentó una denuncia ante la Fiscalía Regional de Los Lagos para que se investigue lo ocurrido. Asimismo, Carabineros también mantiene una indagatoria de manera interna frente a esta situación.
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0: La Corte de Apelaciones de Valdivia rechazó los recursos de protección que presentaron 3 estudiantes de la Universidad Austral de Chile, UACH, buscando dejar sin efecto la sanción impuesta por participar en la agresión a la ministra de Ciencias, Jimena Lincolao. Fue en abril cuando la secretaria de Estado asistió a la inauguración del año académico en el aula magna del campus Isla Teja de la UACH, el mismo día en que se realizó una protesta para expresar la molestia por la suspensión de las becas de posgrado en el extranjero. La situación terminó desencadenando un clima de tensión que se fue agudizando con el paso de las horas y que finalmente provocó que la ministra Lincolao sea agredida al salir de la ceremonia. Tras ello, desde la UACH iniciaron una investigación interna y sancionaron a 4 estudiantes por participar en el ataque, con la suspensión de 1 a 3 semestres. Posteriormente, 3 alumnos presentaron un recurso de protección buscando dejar sin efecto la sanción, pero las acciones legales fueron rechazadas por el Tribunal de Alzada Valdiviano. Una de las abogadas de los estudiantes, Vivian Franco, confirmó que están preparando la apelación del fallo y apuntó a una imparcialidad de la Universidad Austral al aplicar la sanción. Ahora, la apelación será presentada ante la Corte Suprema, buscando revertir el fallo que rechazó los 3 recursos de protección y, según Franco, existe confianza entre los alumnos para obtener un buen resultado en el máximo tribunal del país. Recordemos que 3 de los 4 estudiantes fueron formalizados por la Fiscalía por el ataque a la ministra Lincolao, caso que continúa en investigación. Desde la UACH, en tanto, han evitado pronunciarse sobre el fallo de la Corte de Apelaciones, que finalmente ratifica la sanción a los alumnos que agredieron a la secretaria de Estado. Y las primeras floraciones asociadas al desierto florido 2026 comenzaron a registrarse en la zona costera de Copiapó, en la región de Atacama. Los primeros ejemplares pueden observarse en el camino hacia Totoral por la ruta C10, donde sectores del paisaje desértico comienzan a mostrar vegetación y flores. Estas apariciones anticipan el inicio del fenómeno natural que transforma sectores del desierto luego de registrarse condiciones favorables para la germinación de las semillas que permanecen bajo el suelo. El fenómeno tendrá su momento peak en octubre.
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0: A continuación, un resumen internacional preparado por nuestro medio asociado Radio Francia Internacional.
2: Ucrania celebra hoy el 35 aniversario de su independencia en medio de la guerra y acogía hace instantes una reunión de la coalición de voluntarios que renovaba su espaldarazo a Kiev. Uno de los países que preside la coalición, el Reino Unido, anunció que facilitará a Ucrania la información necesaria para producir misiles de largo alcance Scalp, ayuda que le valió la amenaza rusa de destruir las plantas que lo fabriquen. Desde Kiev, el primer ministro británico Andy Burnham, en su primer viaje internacional desde la toma de mando, respondió. And despite Russia's outrageous threats, a pesar de las escandalosas amenazas de Rusia hacia mi país, seguiremos apoyando a la defensa de Ucrania, afirmaba Burnham. Y agregar que la Unión Europea dio este lunes luz verde a un nuevo tramo de 6.100 millones de euros de ayuda destinados a la defensa aérea ucraniana. Las amenazas escalan entre Washington y Teherán. Irán está colapsando, afirmó hace instantes Donald Trump en su red social Truth Social, mientras espera que su administración anuncie una serie de sanciones económicas contra el país persa próximamente. Al mismo tiempo, la Cancillería iraní advertía este lunes que Teherán no se quedará de brazos cruzados. Cualquier complicidad con Estados Unidos en la ejecución de sus acciones agresivas contra Irán tendrá sin duda consecuencias, decía Esmael Baghaei, portavoz de Cancillería de Irán. Aquí Francia ya comienza a agitar el pulso electoral a menos de un año de los próximos comicios que definirán al sucesor de Emmanuel Macron. Cuatro campos se perfilan para la carrera con, por el momento, la extrema derecha de Marine Le Pen al tope de los sondeos. La herida sigue abierta en Venezuela a hoy, solo dos meses de los terremotos que se cobraron al menos 6.400 vidas. En La Guaira, la zona más golpeada, voluntarios y militares buscan aún desaparecidos entre estructuras colapsadas sin ni siquiera tener la certeza de cuántos son. La maquinaria sigue retirando escombros y algunos comercios comienzan a abrir buscando volver a cierta normalidad. El gigante digital de la fast fashion, Shane, cotizará en la bolsa de Hong Kong, donde espera recaudar más de 1.500 millones de dólares para invertirlos en su expansión. Esto tras unos meses en entredicho por sus resultados financieros y sus prácticas. Hasta aquí las noticias en Radio Francia Internacional.
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1: Son las 9 de la mañana.
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0: Hola, ¿qué tal? Bienvenidos a la edición de Radio Sport Noticias con música nacional el día de hoy. Rock chileno en la musicalización de nuestro programa www.radiosport.cl, la deportiva de Chile permanentemente llena de información. Y por supuesto también a través de todas las antenas de la red de medios unidos en vivo y en repetición. Nos escuchan en todos lados y también en www.mediosunidos.cl en esta producción de MediaDigitalSports.cl, producciones audiovisuales deportivas para usted. Vamos entonces con el desarrollo de nuestro programa, donde tendremos lo que queda de primera B y también algo de polideportivo. Todo esto en un programa 100% musicalizado por artistas chilenos de solo rock, así que a disfrutarlo porque arranca desde este momento con Una nube cuelga sobre mí, de Los Bunkers, el programa de Radio Sport Noticias del día de hoy. Bueno, y comenzamos el programa de hoy entonces revisando lo que nos quedó pendiente de ayer. Claro, tenemos bastante material por ahí dando vuelta que quedó pendiente de la jornada de ayer. Y bueno, tiempo es tiempo, usted sabe. Vamos rápidamente entonces a la profundidad informativa de esta jornada, porque hay rato que entregar. Empezamos con lo que habíamos dejado pendiente, que tiene que ver con Universidad Católica. Y de eso nos va a informar del 2-1 de Ñublense sobre la Universidad Católica. Nos va a informar desde ahora nuestro reportero de la UC, Gonzalo Hermosilla, quien ya nos entrega el material de lo que sucedió efectivamente la noche del sábado en San Carlos de Apoquindo. Adelante, buenos días, querido Gonzalo, un abrazo.
1: Muy buenos días, Rodrigo, gusto de saludarte, también a todos nuestros oyentes que siempre están en sintonía y se están informando a través de nuestras plataformas, donde la Universidad Católica en menos de una semana recibió otro mazazo y cierra su peor semana del año. Pierde ante Ñublense de Chillán en San Carlos de Apoquindo y cede el tercer lugar del campeonato nacional. Universidad Católica completó una semana para el olvido este día sábado, tras el golpe de la eliminación ante Estudiantes de La Plata en Copa Conmebol Libertadores, y ahora se sumó otro mazazo en San Carlos de Apoquindo. Como reiteramos, la UC cayó por 2-1 ante Ñublense por la fecha 20 del campeonato de la Liga de Primera y cedió el quinto puesto en lugar de la tabla de posiciones, pero él quedó en el tercer lugar de la tabla del cuadro de Chillán, que está en racha y completó 7 duelos sin perder. En un clima caliente en el recinto precordillerano, luego del adiós copero ante el elenco argentino y con nuevos cánticos contra la dirigencia cruzada, Católica festejó el primer aniversario de su flamante recinto en una noche que terminó de la peor forma, con el invitado de piedra, con la longaniza mecánica. Ya a los 8 minutos todo se complicó para la franja con la expulsión del comandante Fernando Zucchi por un duro pisotón a Lucas Molina. El juez de la brega, Diego Flores, recibió el llamado del VAR y mandó a las duchas al jugador argentino, lo que condicionó todo el compromiso. Poco a poco Ñublense fue llevando el partido y tras el descanso abrió la cuenta a los 48 minutos a través de un cabezazo impecable de Esteban Calderón, que superó al portero Vicente Bernedo. Parecía que todo se venía abajo para el local, pero de Daniel Garnero empujaron con todo a los 71 minutos, encontraron el premio. Flores sancionó penal del portero Nicolás Pérez sobre el delantero de la franja, Diego Corral, y el toro Fernando Sampedri igualó la cuenta mediante el lanzamiento penal a los 74 minutos, con un estilo panenca bien pateado que dejó sin opción al meta chillanejo. Fue un gol del 19 del toro Fernando Sampedri en la Liga de Primera y el número 168 como máximo artillero con la camiseta de la UC. El empate estaba casi sentenciado, pero el de Juan José Rivera, recuperado en el tono sobre el cierre y una pelota detenida, se quedaron con todo el botín del partido. Ignacio Inaldino metió un cabezazo en el área cruzada a los 88 minutos y puso el 2-1 definitivo que sentenció el partido en San Carlos de Apoquindo por la vigésima fecha. De esta forma, Católica se queda exactamente con 30 unidades y cae al quinto lugar de la tabla de posiciones, fuera de la zona de Copa Conmebol Libertadores y de torneo internacional, lejos del puntero Colo-Colo. Este miércoles, la Universidad Católica tendrá que enfrentar un partido pendiente frente al actual campeón Coquimbo Unido en la cuarta región allá en Coquimbo. Así que veamos cómo le va a la Universidad Católica. Por su parte, Ñublense ya es tercero en la clasificación con 32 unidades y se ilusiona en grande pensando en torneos internacionales en su próximo duelo que se medirá ante el León de Collao, Deportes Concepción. Escuchemos las declaraciones del técnico de la Universidad Católica, Daniel Garnero.
2: Llegaremos, analizamos, vemos, charlamos un poco, ver cómo terminaron los que hicieron un gran esfuerzo. Lamentablemente no tuvimos el resultado, pero el esfuerzo se hizo. Y en función de eso vamos obviamente a tratar de armar el mejor equipo posible, sabiendo que las dificultades ante un rival muy duro como es Coquimbo de local.
1: Ahí está la declaración del técnico argentino de la Universidad Católica, Daniel Garnero, que ya da vuelta a la página, empieza en los próximos desafíos como son ante Coquimbo Unido este día miércoles en condición de visitante. Con este resultado de 2-1, el mazazo que le dio Ñublense de Chillán en condición de visitante, donde superó a la Católica por 2-1, la Católica queda en el puesto número 5, en el quinto lugar, con exactamente 30 unidades. En cambio, Ñublense de Chillán en el cuarto lugar escala con 32 unidades, metiéndose en zona de copas internacionales, ya sea sudamericana y, por qué no, una Copa Libertadores, en poder clasificar la escuadra dirigida por el técnico Juan José Rivera. Ahí estaba entonces el informe, Rodrigo. Te envío un gran abrazo. Muchas gracias, como siempre, informó para todos ustedes Gonzalo Hermosilla.
0: Gracias, Gonzalo. Ahí estaba entonces el reporte cruzado. Mucha gente espera, de hecho, el informe de Universidad Católica siempre en nuestro programa, así que les mandamos un gran cariño a todos los fanáticos de la Católica que están atentos a cada cosa que sucede. Vamos rápidamente entonces con mucho más, porque tenemos el reporte del Superclásico. De ello se encarga nuestra compañera Valentina Riquelme. Valentina, adelante con lo que nos cuentas del Superclásico. Buenos días.
3: Hola Rodrigo, ¿cómo estás? Un gusto en saludar y saludos también para los oyentes. Este fin de semana se jugó el Superclásico número 200 en Ñuñoa. Universidad de Chile no pudo quedarse con la victoria en esta oportunidad. Los azules cayeron por 2-1 ante Colo-Colo en el Estadio Nacional, en un partido que terminó siendo clave por la lucha por el campeonato y que dejó al cuadro universitario a 13 puntos del liderato. La U comenzó intentando hacerse fuerte con la pelota y buscando controlar el partido, pero durante buena parte del primer tiempo le costó encontrar claridad en los últimos metros. Colo-Colo, en cambio, consiguió aprovechar mejor sus oportunidades y abrió la cuenta a los 29 minutos. Javier Correa ganó en el juego aéreo y habilitó a Álvaro Madrid, quien definió de taco para poner el 1-0. El golpe obligó a los azules a reaccionar. Universidad de Chile comenzó a adelantar sus líneas y a buscar con mayor insistencia el arco rival. La recompensa llegó justo antes del descanso, cuando Charles Aránguiz convirtió un lanzamiento penal en el tercer minuto de descuento y puso el 1-1, dejando todo abierto para la segunda mitad del partido. Pero el empate duró poco, porque a los 53 minutos Colo-Colo volvió a golpear. Javier Correa apareció en el área y tras un centro de Vicente Pizarro marcó de cabeza el 2-1 que terminaría siendo definitivo. Desde ahí, la U intentó buscar nuevamente la igualdad, pero volvió a evidenciar uno de sus principales problemas durante el encuentro: la falta de fluidez y de claridad para transformar la posesión en ocasiones realmente peligrosas. Colo-Colo, en cambio, supo manejar la ventaja y proteger el resultado hasta el final. El director técnico azul, Fernando Gago, se refirió al cuestionado plan de juego utilizado en esta oportunidad. Escuchemos.
4: El sistema y el posicionamiento de los futbolistas fue el mismo, porque el partido pasado jugamos de la misma manera. Exactamente de la misma manera. El posicionamiento de la táctica. ¿De acuerdo? Entonces, después que no salga de lo individual o de lo futbolístico en un partido, ¿sí? Entonces, que no salga de lo individual o de lo deportivo, de lo táctico, no se cambió. Porque venimos jugando con 3 y con 4. Venimos cambiando durante el partido, por momento, cómo se comporta el rival.
3: Para Universidad de Chile, la derrota tiene un peso mayor que el de un clásico perdido. Los azules llegaban como escoltas y necesitaban ganar para reducir la distancia con el líder. Sin embargo, el resultado dejó al cacique con 49 puntos y a la U 13 unidades por debajo, pero con 10 fechas todavía por disputar. Tras finalizado el partido en Ñuñoa, en zona mixta, Igor Lichnowsky se refirió a la derrota del equipo y el cuestionado objetivo de cara a la Copa. Escuchemos lo que dijo.
5: Para nada, es un torneo largo, la U está acostumbrada a luchar siempre hasta el final, a darle lindas sorpresas a su gente. Me es difícil hablar porque yo soy parte de esa gente. Vamos a ir al próximo partido a seguir demostrando el buen fútbol, lo que hicimos hoy día, y a demostrarlo en resultados.
3: En definitiva, fue un superclásico en el que la U mostró reacción, especialmente después del primer gol, pero no logró sostenerla durante los 90 minutos. El equipo de Fernando Gago ahora tendrá el desafío de recuperarse rápidamente para seguir dando la pelea por el campeonato y por la clasificación a Copa Internacional. El próximo partido de los azules será contra Universidad de Concepción el próximo domingo en el Estadio Esterro Arrebolledo en la octava región. La edición número 200 del Superclásico terminó teñida de blanco y negro, mientras Universidad de Chile se queda con la obligación de reaccionar si quiere mantener viva la ilusión de pelear por el título. Ese fue el reporte, Rodrigo. Me despido. Un saludo, que tengas buena jornada.
0: Ahí estaba entonces el reporte de Valentina Riquelme, hablando con detalle de lo que sucedió en el Superclásico del fútbol chileno, donde Colo Colo venció a la Universidad de Chile por 2-1 en el Estadio Nacional. Nosotros seguimos nuestro recorrido de primera y nos metemos en la actualidad de lo que ocurrió en el empate entre Deportes Concepción y Coquimbo Unido en el Estadio Esterro Arrebolledo de la capital penquista. Tenemos declaraciones de los protagonistas, como es habitual en un interesantísimo partido, en un tremendo empate que a lo mejor puede sonar hasta poco, me atrevería a decir yo, porque fue un partido que seguramente más de alguno de los protagonistas, tanto de Concepción como de Coquimbo, merecían más que el empate, pero estuvo muy entretenido el partido y vamos con las declaraciones habitualmente, como lo hacemos siempre, de los protagonistas. Al primero que vamos a escuchar en breve es a Nano Díaz, que dio una conferencia bastante sabrosa e interesante, pero vamos a escuchar lo que dijo el técnico de Deportes Concepción sobre el partido ante Coquimbo Unido.
6: Bueno, lo primero es decir que cómo han cambiado los tiempos, ¿eh? Porque usted está hablando ahora de que dejamos 2 puntos acá jugando contra el campeón chileno que acaba de jugar octavo final de Copa, por el nivel del equipo. Y no sé si son perder 2 puntos, yo, Sergio. No sé si son perder 2 puntos. O sea, claro, hay un tema en el camarín, estábamos todos enojados, esa es la realidad. Pero en el campeonato, tú, aunque tú aspires a ser campeón, tienes que saber que de repente hay partidos que no vas a ganar, que de repente te puede llegar un equipo grande, o el campeón, o algún equipo que está jugando octavo final de Copa Libertadores. Y el empate no siempre es tan negativo. Eso no quiere decir que queríamos ganar, porque le vuelvo a repetir cómo han cambiado los tiempos, que yo salí molesto, los jugadores están molestos. Pero no me parece que tenga que yo hacer una crítica a los jugadores por no ganar el partido. Me parece que fue un partido intensísimo, donde tenemos que ver que los primeros minutos nosotros no pudimos hacer nuestro juego, porque el Real juega, el Real marcó bien, nos costó. A partir de los 20 minutos empezamos a normalizar nuestro juego, a tener menos imprecisiones y a mejorar los rendimientos individuales. Luego, en la parte final del primer tiempo, terminamos más parecido a lo que hacemos normalmente y dominando el juego o llevando al equipo rival a lo que queríamos. En el segundo tiempo sí fue, diría yo, que todo el segundo tiempo para nosotros en lo que queríamos, por eso que la misión de los técnicos es revisar lo que está pasando y según nuestro parecer habían algunas falencias en el equipo. Por eso se hicieron esta vez tres cambios, muy parecido a lo que pasó la semana pasada. Y los jugadores que entraron, que fueron diferentes la semana pasada, respondieron bien. Y creo que hicimos un muy buen segundo tiempo, donde no se debe, tampoco se merece, pero hicimos un juego más parecido a lo que veníamos haciendo en las diferentes fechas anteriores. Entonces, como usted dice, dejamos escapar dos puntos a lo mejor, no lo sé, pero fue un partido que nos dejó gusto a poco a todos nosotros, seguramente a todos por el nivel que está mostrando el equipo.
0: A mí me gusta como declara Nano Díaz. Yo creo que lo voy a convocar a final de año cuando hagamos el último programa. vamos a convocar, voy a una especie de premio voy a tener preparado para claro, te haga candidato a declarante del año el señor Nano Díaz, porque realmente es espectacular cómo declara y no solamente cómo declara, sino que también cómo interpreta el fútbol Nano Díaz cuando se trata de enfrentarse a la prensa, porque enseña, porque es pedagogo también a la hora de explicar la situación. O sea, no es que venda humo, pero aclara bastante el panorama. Lo del Nano Díaz entonces ahí en la declaración después del partido ante Coquimbo. Y llega, por supuesto, la contramano. Por cierto, vamos a escuchar parte de lo que dijo Hernán Caputo en la conferencia tras el empate frente a Deportes Concepción en el Esterroa.
7: Más allá de lo que puede ser un mazazo, perder y todo, la verdad que nos fuimos muy dignos. Fue difícil y duro perder el partido, pero cuando uno pierde y deja todo, tiene otra sensación. No quiere decir que no duela, ¿tá? Pero es como para cerrar esa de lo que me pregunta. Con respecto a la competitividad que tiene este equipo, tenía que ser alta hoy porque no sé si lo valoran o no, pero es mi manera de ver también de un colega y de un club que quiero, como Concepción. Venía de 5 partidos seguidos, ganado con 0 gol en contra este equipo. Entonces, que le podamos convertir un gol, hacerlo ver en momentos del primer tiempo bastante mal y luego recuperarse en el segundo tiempo, es verdad que levantaron el nivel, también bajamos de alguna manera nosotros, pero principalmente por ellos, no por nosotros. Creo que hubo justicia en el resultado, sin duda. Después me quedo, por supuesto, que quiero volver a sumar de a 3. Es difícil, no ha sido complicado en estos últimos partidos, eso sin duda. Creo que es el cuarto partido seguido de que empatamos, ¿no? Creo que son 4 partidos seguidos entre el torneo, los 2 de Copa y este. Entonces, bueno, nada, siempre prefiero no perder, aunque siempre quiero ganar. Un rival durísimo, un rival durísimo, que tiene muy claro lo que juega, que tiene jugadores que levantaron su nivel. Valoro eso porque muchas veces nos quedamos con qué hicimos mal nosotros. A veces hacen muy bien las cosas el rival. Sin ninguna duda que el análisis más profundo y tenemos un partido duro. Es verdad que se gastó el equipo en parte física porque es normal. Aparte de este condimento de cómo estaba el campo, pero es para los dos.
0: Mucha fortuna tuvimos de escuchar a Caputo porque primero hace un análisis de lo que fue el partido ante Platense, que no habíamos tenido la oportunidad de escuchar largo al DT, y después se metió en lo que fue el partido frente a Concepción propiamente tal. Así que, por cierto, hay que agradecer ese detalle. Un saludito a Carlos Campos, que nos ayuda con el contenido de la octava región también ahí en desarrollo periodístico cada jornada, cuando tenemos que revisar lo que pasa en Concepción con Guachipato, con el Deportes Conce. Carlitos Campos, le mando un gran saludo, muchas gracias por apoyarnos en esto. Oye, seguimos entonces, los partidos continúan y queremos aprovechar el tiempo al máximo dentro de lo que podemos. Ya revisamos lo que tenía que ver con el clásico. Nos vamos al O'Higgins Palestino. El penúltimo partido de la jornada, el penúltimo partido de la fecha, se disputó en el estadio El Teniente de Rancagua y nos vamos a meter en el desarrollo de las declaraciones de los protagonistas. Comenzando por Guillermo Farré, empezando por el técnico de Palestino, esto dijo luego del cotejo ante O'Higgins de Rancagua.
8: Es hermoso, es emocionante cuando se gana sobre el final, porque bueno, es premio al esfuerzo que se hizo. Pero bueno, fue un partido, como te dije al principio, raro, atípico, con un jugador de más todo el partido. Creo que lo tendríamos que haber resuelto antes. Sufrimos, ellos es un gran equipo, hicieron transiciones positivas ellos y nosotros, por insistir, por tener la obligación de ganarlo, creo que es un gran premio para nosotros lograrlo sobre el final, porque también te da un estímulo emocional muy grande. Es lo que queremos aspirar, es lo que tenemos que sostener. El objetivo que nos hemos planteado, terminar lo más arriba posible de la tabla, pero bueno, falta mucho por delante, todos los partidos son difíciles, pero nosotros somos un equipo que nos estamos plantando muy serio en el torneo. Sí, bueno, Gonza es un jugador que tiene, olfatea el gol, el segundo goleador hoy nuestro del plantel. Es un gran premio porque labura muy bien él, todo, Pancho Monte también labura muy bien, Ronnie está laburando muy bien, Brian, César, la verdad que tenemos un equipo de mucho compromiso, mucha personalidad, mucha predisposición y es lindo trabajar de esa manera. Es un viaje difícil, Cobresal, así que bueno, lo plantearemos y lo analizaremos la semana para poder obtener los 3 puntos.
0: La palabra del técnico de Palestino, Guillermo Farrea, y dando a conocer, obviamente, su visión de la victoria ante el cuadro de O'Higgins de Rancagua y también anticipando lo que será el partido ante Cobresal por la fecha, por la siguiente jornada. Seguimos entonces y ahora nos toca, obviamente, escuchar la otra cara y el otro lado, la reflexión del técnico ayudante de Bobaglio, de Lucas Bobaglio. No es Lucas el que habla, yo honestamente les digo, me gusta cómo habla Lucas Bobaglio, por lo tanto lo echo de menos. Pero vamos a escuchar a Fernando Clements, el asistente de Lucas Bobaglio, habla sobre la derrota de O'Higgins de Rancagua ante Palestino.
9: Lamentablemente y dolorosa la derrota en el momento que cayó, ya cuando el partido se moría, después de un desarrollo, me parece, atenuante con el tema de la expulsión. La verdad que jugar todo el partido con un hombre de menos se hizo cuesta arriba, pero lo supimos hacer bien. Creo que el primer tiempo nuestro ha sido bueno. Creo que si hubiese tenido que haber un ganador, por las situaciones más claras eran las nuestras. El segundo tiempo sabíamos que el desgaste nos iba a llevar a tal vez estar defendiendo muy adentro, y los primeros minutos del segundo tiempo ellos con mucha gente en ofensiva nos llegaron, pero no nos llegaron claro, fueron con mucho centro. Después como que nos animamos un poquito más, sobre el final tuvimos unas 2 o 3 llegadas, un poco de aire que nos dio el partido, y bueno, uno de los tantos centros que tiraron lamentablemente terminó en derrota para nosotros. Creo que ellos apostaron a poner gente que tenga más llegada al área, porque Pancho Monte es un jugador, es un volante que llega permanentemente a zona de gol. Bueno, Tapia es un delantero. Y ahí se vio un poco el empuje que tuvieron ellos en el segundo tiempo. Pero bueno, como te decía anteriormente, después de unos minutos nosotros es como que cambiamos el aire, salimos un poco, tuvimos 2 o 3 chances claras también. Y cuando parecía que el partido se moría, bueno, terminaron haciendo ese gol. Ahora es recuperar a la gente del partido de hoy, ya mañana pensar el miércoles tenemos Copa Chile, el partido que queda la última fecha, y ya después pensar en Católica. Ahora sí que todos los cañones apuntarán al miércoles.
0: Hay bastante agite en O'Higgins de Rancagua, por lo que decía Clement recién en la declaración, cuando hablaba particularmente de que tenían que pensar en lo que viene para Copa Chile, que todavía les quedan partidos por jugar. Interesante lo que dicen los técnicos en la revisión de ese partido. Nos vamos al último, ahora sí, cerramos lo que fecha refiere de declaraciones de primera división, hablando por supuesto de lo que deja este, o lo que dejó el último partido. Anoche jugaron Everton y la Universidad de Concepción. Último partido, ganó 3-1 el elenco evertoniano. Partido interesante, goles de Alan Medina a los 3, a los 10 empataba Luis Rojas para la U de Conce. Montiel ponía en los 23 el 2-1 para el cuadro evertoniano, y el Nico Baeza en 32 de la primera parte cerraba lo que fue el marcador definitivo. Mucha actividad en cuanto a goles en la primera mitad del partido. En el segundo tiempo no llegó el invitado, ya había repartido suficiente en el primer tramo del cotejo. Nos vamos ahora entonces a las declaraciones de los protagonistas. Claro que sí, porque es importantísimo escuchar a cada uno de quienes son los que llevan las cabinas técnicas de cada uno de los equipos. Escuchamos a Walter Riboreto, el técnico de Everton de Viña del Mar. Esto dijo una vez concluido el partido.
10: Creo que hicimos un buen primer tiempo, como lo habíamos analizado. El segundo tiempo ellos nos agarraron un poco más la pelota. Nosotros quizás no pudimos presionar de la manera que queríamos. Tuvieron algunas profundidades, algunas acciones de gol. Después nosotros intentamos acomodar, mejoramos, ahí ya modificamos a una línea de 5, un 3-4-2-1. Entonces mejoramos ese posicionamiento y ya fue un poco más parejo. Creo que hicimos mérito para ganar el partido y eso es importante, felicitar a los jugadores, porque la verdad que lo que planteamos, lo que intentamos y ahora meternos en ese pelotón de arriba es muy lindo, volver a ganar de local, que es lo que queríamos. Obviamente esto es partido a partido, quedan 10 partidos, va a ser todo hasta el final. Este torneo es así, parejo. Creo que ya logramos algo importante de dejar atrás lo del año pasado, entonces ahora vamos partido a partido. Pensar que podemos pelear y competir con cualquiera, el equipo está bien, el grupo está bien y eso es lo más importante. Porque fuimos los que quisimos desde el primer minuto, con las intenciones, con el funcionamiento, convertimos, generamos situaciones, entonces eso nos deja contentos.
0: Walter Riboneto, el técnico de Everton de Viña del Mar, obviamente también entregando su visión de lo que fue el partido, que termina ganando por 3-1. Ya le hacíamos el seguimiento a la situación de marcador frente a la Universidad de Concepción. Vamos a tener ahora las palabras de Cristian Muñoz, que también analiza la derrota del Campanil ante los Ruleteros.
11: Bueno, la verdad que fueron dos tiempos muy, muy distintos. Segundo tiempo creo que fue extraordinario en cuanto al juego, generamos ocasiones de gol, hicimos goles, por el VAR no nos podemos llevar un empate, pero la verdad que creo que el primer tiempo entramos muy dormidos, demasiado dormidos para lo que estamos jugando, y el segundo tiempo fue súper diferente, así que calentura, pero creo que tenemos que remecernos en lo que está pasando en sí. Creo que el segundo tiempo fue muy bueno y desde ahí tenemos que apuntar. Generamos, hicimos cosas buenas, nos atrevimos a hacer lo que se entrenó, pero ciertamente hoy regalar un tiempo nos costó mucho y Everton lo aprovechó. Sí, bueno, Rogelio venía un tiempo inactivo, así que tenemos que de a poco darle minutos. La verdad que con Cecilio se entendieron súper bien. Creo que cada día van a estar mucho mejor. Este equipo estaba armado a principio de año con línea de 3, así que por eso optamos en el segundo tiempo de llevarla adelante y de ser un extraordinario. Así que la verdad que duele porque estamos todos calientes, nos duele a todos porque la situación es compleja, pero creo que el segundo tiempo lo tenemos que tomar como un envión para seguir trabajando y poder sacar los resultados, porque la situación es límite. Que tenemos una necesidad de sumar minutos de juvenil, tomarnos bien, ayudar en eso. Lo hablamos, Barbieri jugó de entrada, así que lo hicieron súper bien. Lo mismo en este caso Rogelio, que entró bien conectado. Creo que fuimos un segundo tiempo muy bueno. Sí, eso es lo que da bronca, que en el segundo tiempo hicimos pasajes muy buenos, marcamos, llegamos, generamos ocasiones de gol. Si bien es cierto, estuvimos un poquito más expuestos, pero pudimos darle mejor solución que lo que le dimos en el primer tiempo. Así que, bueno, hay que levantar la cabeza. Sabemos que el momento es complejo. Estamos trabajando mucho para poder sacar la situación adelante. Así que ahora tenemos un desafío importante el fin de semana y un partido, la verdad, que bisagra para poder levantar.
0: Cristian Muñoz, el técnico del cuadro de la U de Conce, que seguramente conocía a su rival, a Everton, desde la época que dirigía Palestino, empezando este torneo. Nosotros, que venimos haciendo el noticiario del comienzo de la temporada, por ahí por febrero, yo me acuerdo cuando la Nona hablaba, Cristian Muñoz hablaba de los rivales que venían, los equipos de primera división, y hablaba particularmente de cómo esta Universidad de Concepción había que empezar a entenderla como un rival de peso también. En ese entendido, ahora también, como él, como director técnico de la U de Conce, obviamente tenía claro que tenían que traer refuerzos en esta para desde cuando comenzó a ser el técnico del Campanil. Eso es lo que, en cuanto a los reportes, quedamos listos en cuanto a la al desarrollo, por cierto, de todo lo que tuvo que ver con esta fecha de primera. Muchas gracias a todos por el tremendo hecho de que nos acompañen día a día. Muy amables a nuestros oyentes en todas las frecuencias, en todas las antenas. Así que un gran saludo, tanto para los que nos escuchan en el estreno y también algunos por ahí en alguna repetición, nos pueden estar escuchando. Nos vemos y nos encontramos el día de mañana. Mañana viene el reporte de la primera B completísimo y por supuesto un toque de polideportivo que lo vamos a dejar precisamente para la edición del día de mañana. Que le vaya bien, un abrazo, muchas gracias por estar con nosotros y nos encontramos mañana en la edición que corresponde del programa. Cuídese, que tenga buen día. ¡Chau!

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4: Son las 9 de la mañana, 40 minutos.
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1: Son las 10 de la mañana.
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Ya son las 10 de la mañana con 14 minutos. 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Comenzamos con este matinal activando la mañana a través de la radio alternativa, la radio 100% Huasquina y la más escuchada. 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Desde el puerto de Huasco la acompañamos con buena música desde el Balcón del Pacífico para toda la región de Atacama, Chile y el mundo también a través de internet en alternativafm.cl, nuestra señal internacional de audio, y también en alternativatv.cl, nuestro canal IPTV Televisión, medio asociado radiolabrarfm.cl desde la ciudad de Freirina. Se me pasó un tema, chiquillos, si estaba atento ahí, se me pasó justo el tema. Si no, hubiéramos estado ya saliendo al aire hace un momento antes. Revisemos la síntesis informativa de Agencia Orbe para este martes, ya 25 de agosto. Santoral recuerda a Luis Rey y José Calasanz. José Calasanz y Luis Rey están de santo onomástico el día de hoy. Los indicadores económicos son los siguientes. Valor de la unidad de fomento, 40.865 pesos con 87 centavos. La unidad tributaria mensual se mantiene durante todo el mes de agosto en 71.649 pesos. Revisemos el dólar, veamos qué dice la divisa norteamericana. Dice que el dólar cerró este lunes con una baja de 2 pesos con 3 centavos, con una sesión donde el tipo de cambio se vio favorecido por la firmeza del cobre y por el continuo desarme también de posiciones de no residentes en contra de la moneda local. Revisemos qué dice el Banco Central de Chile. El Banco Central de Chile, BCE, informó que el siguiente es el valor del dólar observado para la fecha que a continuación se indica. Para este 25 de agosto del 2026, tiene un valor de 914 pesos con 64 centavos por dólar. 914 pesos con 64 centavos por dólar se cotizaría el día de hoy la divisa norteamericana. Revisaremos el tiempo junto a la Dirección Meteorológica de Chile. Dice que nuestra capital regional, Copiapó, estará despejado el día de hoy, variando nubosidad parcial y con una máxima de 23 grados. Va a llenar capital provincial del Huasco, nublado y neblina, variando a despejado y con una máxima de 21 grados. En la región de Coquimbo, La Serena, Coquimbo, dice que estará cubierto, variando nublado y con una máxima de 19 grados el día de hoy. Ahí está la temperatura, ¿cierto?, para las principales ciudades de la región de Atacama y la región de Coquimbo, pero revisaremos el bloque de prensa de Senapred para revisar, ¿cierto?, por comunas de nuestra provincia de El Huasquito. Veamos qué pasa por las comunas de la provincia del Huasco. Vamos a dar el documento. Huasco el día de hoy está cubierto en la mañana, cubierto en la tarde, nublado en la noche. Mínima 13, máxima 16 grados. Para mañana miércoles, cubierto en la madrugada, cubierto y neblina, variando a nublado en la mañana. Nubosidad parcial en la tarde, nubosidad parcial en la noche, variando a nublado. Mínima 14, máxima 18 para el día miércoles 26 de agosto. Y el próximo jueves 27 de agosto, cubierto en la madrugada, nublado, variando a despejado en la mañana. Despejado, variando a nubosidad parcial en la tarde, nublado en la noche, mínima 14, máxima 17. Para Freirina, comuna de Los Monumentos, está nublado y neblina, variando también a nubosidad parcial el día de hoy en la mañana. En la tarde, nubosidad parcial variando a nublado, en la noche nublado, con una mínima de 9, pero una máxima de 20 grados. Para mañana, miércoles 26, Freirina estará cubierto en la madrugada, nublado, variando a nubosidad parcial en la mañana, despejado en la tarde, despejado en la noche, variando a nubosidad parcial, mínima 13, máxima 23. Y para el día jueves 27 de agosto, nubosidad parcial variando a cubierto en la madrugada, nubosidad parcial variando a despejado en la mañana, despejado en la tarde, nubosidad parcial en la noche, mínima 12, máxima 21. Vallenar está nublado y neblina, variando a despejado esta mañana, despejado en la tarde, despejado en la noche, mínima 12, máxima 21 grados el día de hoy. Para mañana, miércoles 26, despejado y variando a nublado en la madrugada, nublado y variando a nubosidad parcial en la mañana, despejado en la tarde, despejado en la noche, mínima 12, máxima 22.
y para el día jueves 27, nubosidad parcial en la madrugada, cubierto, variando a despejado en la mañana, despejado en la tarde, nubosidad parcial en la noche, mínima 11, máxima 20 grados para la ciudad educadora de Vallenar. Ahí están las temperaturas para los tres días, ¿cierto? Hoy martes, miércoles y jueves, a través de nuestra emisora. Y estamos revisando siempre las informaciones para usted, amiga, amigo que está en sintonía. Recuerde, nuestro WhatsApp ya está habilitado, más 569-74-83-63-17. Saludos, peticiones musicales, hasta las 13 horas, 1 de la tarde, estamos activando la mañana en vivo y en directo, y también junto a Chile y su folclor, la música chilena, folclor nacional, latinoamericano y de nuestra provincia del Huasco. Le acompaña también de lunes a viernes. Nos vamos a la música. ¿Quién tenemos por acá? A los Diablitos del Sur. Fue difícil, suena en su radio alternativa.

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1: Son las 10 de la mañana, 32 minutos.
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y vamos a estar revisando rápidamente la cuarta antes que se nos pase la hora. Mira lo que dice. Este es el anticolocolino. Ay, ay, ay. Los dichos de Claudio Borghi que generaron reacción en Arturo Vidal. Salió con su papá y halló cadáver al volver al departamento. La versión de menor que fue a clases tras matar a su madre. Se fue de tarro y lo contó todo. Pamela Díaz destapa también revelador dato sobre furiosa llamada de Coté López a primer plano. Se le ve salvando a su perrito y el brutal actuar del conductor. Cámaras captaron el fatal atropello de la cineasta Paz Ramírez. Qué terrible, ¿eh? Generó reacciones en menos de un minuto. El troleo sin filtro de Disley a Luis Jiménez por revelación sobre su desempeño sexual. ¡Oh! Que le dijeron que era malo Balcash. Padre tomó decisión por acusaciones contra la mujer. La hipótesis que indaga PDI tras brutal parricidio en San Joaquín. Camila Nach echó al agua a expareja en pantalla y lo dejó a todos marcando ocupado. Reveló fogoso detalle sobre su vida sexual. La mató con un martillo, durmió junto al cuerpo e hizo confesión. Menor de 14 años relató parricidio en San Joaquín. Ay, ay, ay. ¿Qué está pasando en la cabeza de la gente, oiga? ¿De qué se trata Duck Blood? Probamos el nuevo juego de los creadores de Elden Ring para Nintendo Switch 2. Fue baleado por la policía. Familia de rapero Vegetal presentó también querella para esclarecer su muerte. No se dan cuenta. Nadie habló de ese pase. Vidal apunta a su jugada clave y a compañero que tiene que estar en Europa. A ver, ya no me llamo Pepe La Díaz, la fiera. Reaccionó con humor a los duros dichos también de Mauricio Pinilla. Fin de un ciclo. Universidad Católica golpea la mesa y confirma inesperado despido en medio de complejo momento del club. Enfureció a sus seguidores la drástica decisión de Chilevisión con su teleserie turca traicionada. El gesto de Javier Correa tras ganar el Superclásico que enfureció a histórico jugador de la U. Lo liquidó con una sola frase. Es un espectáculo un poco triste. Andrea Arestigui, y su opinión sobre el escándalo de Gala, Luis Jiménez y Coté López. Padre tomó decisión por acusaciones contra la mujer. La hipótesis que indaga la PDI tras brutal parricidio en San Joaquín. Camila Nach echó al agua a expareja en pantalla y lo dejó a todos marcando ocupado. Reveló fogoso detalle sobre su vida sexual, se repite el titular. Se registró brutal agresión a chofer en Chillán. Mujer trans dejó con heridas a conductor. Y por último, ¿por qué están usando el traje de Ruperto? La broma de Kurt Carrera que molestó a Vasco Mulián en Fiebre de Canto. Ahí están los principales titulares de la cuarta del diario Pop de nuestro país. Y lo revisamos de lunes a viernes, también a través de nuestro matinal, Activando la Mañana. 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

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Ya vamos a ir a la música y luego estamos revisando la funeraria. Al parecer hay una persona fallecida en Canto del Agua. Vamos a estar revisando ahí esa información que envía Funeraria Santa Teresita. Esto es El Chorito de Violeta y suena junto a los Tigres de Parral.

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1: Son las 11 de la mañana, 2 minutos.
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0: Ya son las 11 de la mañana con 15 minutos, 11 con 15 minutos. Estaba tratando de ajustar nuestro canal IPTV Televisión Chiquillo con la cámara frontal que tenemos para, por supuesto, como cada día martes, les había dicho antes de irnos a la pausa comercial, se van rotando diferentes profesionales de nuestro hospital, Manuel Magaláez Merlín, nuestro hospital comunitario, y en esta oportunidad nos acompaña nuestra amiga Tamara Sepúlveda, que estamos, usted sabe, ya en el mes del corazón. Vamos a estar hablando de algunos temas sobre la atención cardiovascular también en nuestra comuna. Así que bienvenida, Tamara, muy buen día, bienvenida a nuestros estudios el día de hoy.
1: Muy buenos días, don Carlos, buenos días a toda la comunidad. Bueno, mi nombre es Tamara Sepúlveda, yo soy nutricionista de profesión, subrogante del programa cardiovascular, ya quien se encuentra a cargo es Gabriela Alcayaga, que es enfermera. Y el día de hoy le vamos a conversar un poquito del programa cardiovascular y a realizar también a la comunidad algunas invitaciones. Este es un tema súper importante, sobre todo este mes, que es el mes del corazón, que trata de cómo podemos cuidar nuestra salud cardiovascular y qué podemos también realizar para prevenir las enfermedades que van afectando a lo que es el corazón. Cuando hablamos de enfermedades cardiovasculares, lo primero que a veces se le viene a la mente es como infartos y ese tipo de cosas. Pero en verdad esto va un poquito más allá. Muchas veces pensamos que solamente es el corazón, pero en realidad estamos hablando de todo el sistema circulatorio y de todas las enfermedades que también pueden afectar, sobre todo, a nuestra calidad de vida. Es por eso que es importante hablar de la prevención y, por sobre todo, de la importancia de poder mantener nuestros controles de salud, que yo creo que eso es como lo más importante. Primero vamos a hablar qué es el programa cardiovascular. También es conocido como el PSCV, ya a veces en las recetitas o en las cositas que uno le pone en el control de salud aparece esta abreviatura, ya, que significa Programa de Salud Cardiovascular, ya. Esto busca principalmente prevenir y controlar también los factores de riesgo cardiovascular, ya. Dentro de estos factores nosotros encontramos tanto la hipertensión, la diabetes, el colesterol elevado, el sobrepeso, el sedentarismo y el tabaquismo, y también entre otras cosas también. Entonces, si yo presento, por ejemplo, una hipertensión, yo soy obviamente una persona que voy a ingresar al programa cardiovascular, y muchas veces como que desconocen, oh, ¿por qué me están mandando este programa? Claro, la idea de este programa finalmente es realizar un ingreso por médico, donde ahí, dependiendo de sus exámenes, ¿cierto?, le va a entregar un tratamiento, el tratamiento que va a corresponder. Ya ahí no solamente lo va a ver médico, sino también se va a evaluar, por ejemplo, con una enfermera y con una nutricionista, para que esto esté como todo bien, todo alineado. Y dependiendo de cómo estemos, si estamos un paciente descompensado o compensado, va a depender la periodicidad de sus controles. Por ejemplo, si es que usted es un paciente que está muy descompensado, probablemente el médico le va a dejar un tratamiento, pero este tratamiento va a ser solamente por 3 meses, ¿ya? Y usted se tiene que tomar nuevamente exámenes e ir nuevamente al médico para que ajuste su dosis de medicamento. Ahora, si usted es un paciente compensado, probablemente usted va a tener los controles un poquito más espaciados. Algo que queremos destacar y no se los puede olvidar es que sentirnos mal, no debemos esperar a sentirnos mal para poder preocuparnos de nuestra salud, que eso también es bastante importante. A veces nos dejamos estar un poquito con la salud y creemos que es súper importante. Muchas veces podemos tener la presión alta, el colesterol elevado o alteraciones de glicemia y no sentir absolutamente nada. O sea, estamos hablando de una persona que es asintomática. Entonces, ¿qué se sugiere ahí? Realizar los controles que son los exámenes de medicina preventiva, que uno puede acercarse al hospital y sacar una hora, que esto se llama, se abrevia EMPA, ¿ya? Este examen de medicina preventiva es el que nos va a ayudar a poder detectar si es que yo puedo presentar una glicemia alta, que son estos términos como del azúcar alta, y así es derivado al programa cardiovascular. Por eso los controles son súper importantes, pero también tenemos que conocer nuestros números y esa va a ser la tarea de hoy. Nosotros queremos reforzar sobre todo una idea que es súper sencilla, que se llama conoce tus números. ¿Y cuáles son esos números que debemos recordar? Por ejemplo, conocer nuestros valores de presión arterial, de nuestra glicemia, de nuestro colesterol, de nuestro peso y otros indicadores que nos pueden permitir tener nuestra salud como un poquito al día. A veces nos hacemos exámenes y recibimos el resultado y lo dejamos guardado, pero yo creo que es importante igual mantener un historial lo más reciente posible cuando usted vaya al médico y quizás anotarlo en alguna cosita, en el refrigerador, y entonces usted sabe, ya, esta presión tenía, estaba bien, entonces usted va sabiendo también cuándo nos descompensamos o de cuándo quizás no me hacía ver y quizás una enfermedad, claro, después empieza a ser sintomática, entonces empiezo con dolores de cabeza quizás, pero quizás ya estaba de manera silenciosa mucho antes. Es por eso preguntar y entenderse cómo está mi presión, cómo está mi colesterol, cómo está mi glicemia. ¿Tengo algún factor de riesgo quizás como el sedentarismo o un aumento de peso también que nos puede llevar a esto? Esta información nos permite actuar antes ante algunas complicaciones. ¿Cuál es la importancia que también debemos tener frente a los controles? Queremos hacer un llamado sobre todo a las personas que ya tienen controles dentro de del programa cardiovascular, que es muy, muy importante mantener la continuidad de las atenciones y seguir las indicaciones entregadas por el equipo médico. ¿Ya? ¿Qué es importante sobre todo si una persona tiene hipertensión, diabetes, colesterol elevado? No debe abandonar sus controles porque se siente bien. O sea, probablemente usted se siente bien porque está tomando el medicamento, probablemente está siguiendo la pauta que le entregamos nosotros a la nutricionista, está siguiendo las indicaciones y las recomendaciones y además puede estar realizando más actividad física. Muchas veces nos sentimos bien y pensamos que con esto es como que debiéramos dejar el tratamiento, sobre todo los fármacos, o empezamos a reducir, y créanme que quizás no es la mejor opción y que es preferible hablarlo en su próximo control con su médico tratante. ¿Qué pasa si es que yo hace tiempo que no tengo un control de salud? Es importante, que, como les decía al inicio, asistir a su centro de salud más cercano, que puede ser el CES Juan Verdaguer o puede ser el hospital, y sacar su horita correspondiente de un EMPA, ya para poner al día sus controles. ¿Qué más podemos hacer para cuidar nuestro corazón? No necesitamos cambios enormes, ya pequeños cambios en verdad nos van a ayudar bastante y podemos comenzar solamente con cosas bastante simples, como por ejemplo, empezar a cuidar el consumo de la alimentación, aumentar el consumo de las frutas, de las verduras, de la fibra, preferir alimentos quizás que sean integrales. Cuando voy a comprar el pancito, por ejemplo, y veo los dos panes, el pan blanco y el pan integral, cierto que se ve rico el pan blanco, pero...
0: Oye, dejar de lado las yuyas con chicharrones, ¡oh, qué rico!
1: Eso precisamente, ¿qué me sube a mí? Los triglicéridos y el colesterol, pues, dos cosas que no son tan buenas. Ahora, la idea tampoco es terminar satanizando los alimentos, ¿cierto? Pero sí, si los voy a comer, que sea consciente, que ustedes sepan que quizás eso es lo que me está perjudicando mis exámenes. Y quizás espaciarlo un poquito más en cuanto a lo que es la frecuencia, no consumirlo tan habitualmente o tres veces a la semana, ¿cierto? Quizás con una vez a la semana o cada dos semanas vamos a andar bastante bien. Además, esto en conjunto de la actividad física, pucha, es bastante bueno. También, ¿qué podemos hacer? Preocuparnos también de movernos más. Ya no necesariamente esto significa ir al gimnasio, porque a veces como que quedamos condicionados de que si es que yo no voy al gimnasio, pucha, no hago nada en la casa. Y eso no es precisamente lo que uno busca. Por ejemplo, si usted es una persona sedentaria, la idea es que al menos comience con caminatas cortas, de manera progresiva, porque igual si yo voy de golpe, obviamente esto va a llevar malestar general, no me voy a sentir tan bien ni tan cómodo. Entonces es importante igual comenzar de manera progresiva. Podemos caminar, bailar, andar en bicicleta, realizar otras actividades donde podamos disfrutar también y cuidar nuestro corazón. Si llevamos mucho tiempo sin actividad física, como les digo, debemos sí o sí comenzar de a poco. Y lo importante es incorporar movimiento a la rutina. O sea, ¿qué significa eso? Que si yo no realizo ningún tipo de actividad física, cualquier cosa que yo realice en el hogar, aunque sea, no sé, poner un video quizás de baile entretenido en la tele, Pucha, eso ya es un movimiento y le va a estar ayudando y es preferible a que no esté realizando nada quizás. Y además de cuidar nuestra salud del corazón, ¿cierto? También nos ayuda a la parte de la mente porque realizar actividad física también libera las hormonas de la felicidad. Si una persona fuma y quiere dejar de serlo, puede buscar también ayuda en el equipo de salud. Actualmente contamos con Ejes 90, que es un programa que está un poquito más ligado a lo que es el consumo de cigarrillo, ¿ya? Entonces, preguntarle a su equipo de salud, a quien lo atienda, sea nutricionista, enfermera, kinesiólogo, médico, ¿cómo podría comenzar? Mi idea siempre es comenzar de manera paulatina, si es que usted considera que es una persona que fuma alrededor de una cajetilla al día o 10 cigarrillos al día, 7, comenzar de manera paulatina a reducirlo, porque si lo hacemos de un rato para otro, esto también se puede reflejar en una ansiedad frente a otras cosas. Puede ser una ansiedad de tipo alimentaria o puede gatillar como otras cositas. Por eso los procesos siempre tienen que ser de manera paulatina y no abrupto, porque es difícil que una persona también se acostumbre a estos cambios.
0: Claro que sí, sobre todo cuando tú dices como fumar y de repente beber, también cuando tenemos problemas con la presión arterial, también no es recomendable beber, y sobre todo si tenemos la costumbre muchas veces, ya digamos las cosas como son cuando somos más jóvenes, ya te viejito ya. Todos los fines de semana nos juntamos con los amigos y nos tomamos algo.
1: Claro.
0: Pero eso hay que empezar
1: a espaciarlo, ¿cierto?
0: Claro, ya. Si es una vez a la semana, que sea cada 15 días, después si se puede una vez al mes, y si se puede cada 2 o 3 meses, o para una ocasión especial como fiestas patrias, cuando uno comparte ya con la familia, tratar de dejar para ese tipo de episodio compartirlo, tomarse un traguito.
1: Claro, claro que sí, eso es lo que uno busca, y en verdad, si usted está en la casa, está escuchándonos y quiere bajar de peso, pero siente que el consumo del alcohol es demasiado, de verdad que eliminar lo que es el alcohol de la dieta. Tiene cambios muy positivos y muy rápidos, ¿ya? Y además, si le sumamos actividad física, estos cambios son mucho mejores. Siempre, en las consultas yo intento fomentar lo que es la actividad física, porque siento que una alimentación sin actividad física finalmente es difícil de conseguir cambios. En cambio, por ejemplo, si es que sumamos la actividad física, en verdad esto le da un plus a la atención, le da un plus a los objetivos, las personas comienzan a ser más conscientes también con la alimentación. Entonces, ojalá que pudiéramos realizar algún tipo de actividad física. Ahora, ¿qué pasa con las personas más jóvenes? A veces pensamos que las personas más jóvenes no nos vamos a enfermar o no nos va a dar una enfermedad cardiovascular, porque en verdad la enfermedad cardiovascular no necesariamente son de personas mayores, sino que también se pueden detectar a muy temprana edad. Y es más, ahora más que nunca ha presentado un mayor índice de personas que tienen, por ejemplo, hipertensión muy a temprana edad. Estamos hablando de 25, 30 años, que antes,
0: jovencito,
1: que hace, no sé, yo llegué a trabajar hace como 6 años acá en la comuna. Era re difícil, era como uno o dos, pero actualmente estamos hablando de personas que uno ve mucho más seguido, personas jóvenes, o sea, y no tratando solamente una hipertensión, o sea, finalmente una hipertensión va a dañar nuestro riñón, empezamos a tener otro tipo de problema, una diabetes descompensada empieza a afectar nuestra vista, también empieza a afectar a nuestro páncreas, a nuestro riñón. Entonces, en verdad, al final una enfermedad cardiovascular es solamente un aviso de que, pucha, ahora sí hay que cuidarse sí o sí, porque o si no, de verdad podemos llegar a una descompensación que puede ser un poquito mayor. Ahora, ¿cuándo debemos preocuparnos? ¿Cuáles vendrían siendo estas señales de alarma para yo decir, oye, sí, en verdad tengo que acercarme al hospital o al consultorio? Si una persona presenta, por ejemplo, mucho dolor o una presión fuerte en el pecho, dificultad para respirar, una sensación de desmayo o algún malestar en general importante, debe buscar ayuda sí o sí en urgencia, porque, estaríamos con alguna dificultad, ¿cierto? Y ahí se comienza a realizar los controles. Lo mismo ocurre si aparecen de manera repentina, como dificultades para hablar, pérdida de fuerza de algún lado del cuerpo o alteraciones bruscas de la visión. Esto específicamente, como les decía, nosotros podemos ser súper asintomáticos, no tener ninguna presencia de nada, ¿cierto? Ningún síntoma que nos llame la atención, pero quizás de un rato para otro se pueda presentar una enfermedad cardiovascular, y esas van a ser las maneras abruptas de darnos cuenta de que estamos gatillando, estamos debutando con una diabetes o con una hipertensión. La idea de esto es no esperar a que los síntomas desaparezcan, sino que buscar qué fue lo que sucedió o por qué me sentí así. Es por eso que es importante actuar más rápidamente. Y bueno, yo hoy día vengo también a realizar algunas invitaciones a la comunidad de Huasco. Como les digo, cuidar el corazón no significa esperar a que llegue una enfermedad, significa prevenir, significa conocer nuestros números, como les decía anteriormente, mantener nuestros controles y preocuparnos también de nuestros hábitos. Podemos comenzar con pequeñas acciones: comer más saludable, mover nuestro cuerpo, disminuir la sal, evitar el tabaco, mantener nuestros tratamientos y asistir a todos nuestros controles. Entonces, en este mes del corazón, nosotros les invitamos a hacer algo muy sencillo, que es conocer los números, mantener los controles y cuidar el corazón, ¿ya? Por eso la invitación es a toda la comunidad a que comencemos a realizar estos controles más periódicos, quizá estos exámenes de medicina preventiva, para que estemos al tanto de nuestros valores. Además de eso, bueno, en las radios anteriores, ¿cierto? Vinieron a realizar una invitación de CES Juan Verdaguer para realizar un trekking, hablando un poquito de lo que es la actividad, ¿cierto? La actividad física. Este es un trekking familiar que estamos realizando en conjunto del CES Juan Verdaguer, en conjunto del programa Más Ama, el CEDIAM, al Parque Nacional Llanos de Challe. Esta invitación es para el día sábado 29 de septiembre. Nosotros teníamos un número de cupos, ¿ya? Para que las personas se pudieran inscribir, teníamos un link, ¿cierto?
0: ¿Seguro que septiembre o agosto?
1: Perdón, agosto. ¿Ves? Sí. Este fin de semana. Me adelanté, me salté todo el 18. Claro. No quiero que nadie coma tanta cosa. sí, este fin de semana, de 29 de agosto. Y nosotros estábamos entregando unos cupos también para esta invitación, ¿cierto? De movilización. Actualmente los cupos, si ustedes se meten al link, el link está cerrado ya, porque los cupos fueron completados, ¿ya? Eran 90 cupos los que se estaban entregando. Entonces el llamado es que las personas que se anotaron en este link para asistir a este trekking familiar puedan asistir de manera general, ¿cierto? A las 8 de la mañana en la Plaza de Huasco, por la calle Maestranza, ¿ya? Ahí es donde nos vamos a reunir a las 8 de la mañana y ahí comenzamos el recorrido de lo que va a ser la actividad, ¿cierto? A llegar al Parque Nacional Llanos de Challe. En caso, por ejemplo, de los grupos que vayan por su movilización propia, que también es una, ¿cierto?, de las condiciones que uno puede igual asistir, pero tendría que ver su movilización, tienen que llegar allá al Parque Nacional Llanos de Challe a eso de las 9 de la mañana, un cuarto para las 9. Ya, el trekking que vamos a hacer es por el sendero más largo, ya, pero obviamente uno se puede devolver si es que no, si siente que no puede, claro, realizar el trekking.
0: La condición física no le da para llegar hasta el final.
1: Ahí depende de la condición física de cada uno, ¿cierto? Y en la parte del picnic vamos a tener algunas cositas, igual algunas actividades en caso de que ustedes se devuelvan. Y después la salida va a ser aproximadamente cuando el último equipo llegue, ¿cierto? Se va a esperar, se va a reposar un poquito y nos estaríamos devolviendo, creemos, aproximadamente 2:30 quizás para la comuna de Huasco. Entonces esa es la invitación que nosotros le realizamos para el trekking de Llanos de Challe, que ya se ha visto ya algunos videitos donde están floreciendo.
0: Está muy bonito por ahí.
1: Está bien bonito, entonces, para que nos puedan acompañar. Además de eso, bueno, yo soy encargada de participación ciudadana, entonces estoy metida como en esto de las actividades y quería contarles un poquito que estamos haciendo un llamado para un consejo interreligioso. Ya, el consejo interreligioso busca, o sea, estamos buscando personas que estén interesadas en acercarse a nosotros para construir un espacio más de respeto, de diálogo y colaboración. El objetivo de esto es favorecer el respeto, la diversidad religiosa, espiritual y cultural, y generar una familiarización ante el acompañamiento espiritual y asistencia religiosa, ¿ya? Esto es a nivel comunal, ¿ya? Generar espacios de diálogos entre el servicio de salud, ¿ya? Y también con las culturas del territorio. ¿A quiénes invitamos a esto? A la Iglesia Católica, iglesias evangélicas, pueblos originarios, personas migrantes y otro, creo, religiones que no estén quizás descritas acá, ¿ya? ¿Cuándo nos vamos a reunir? La primera reunión se va a realizar el día lunes 21 de septiembre, sí, esto sí es septiembre, a las 4 de la tarde en el salón auditorio de nuestro hospital, ¿ya? Si es que usted quiere asistir, bienvenido va a ser, ¿ya? La idea es generar un consejo interreligioso, ¿cierto? Donde respetemos todas las culturas y las religiones, ¿ya? Entonces, van a haber de personas de diferentes religiones, pero la idea es poder generar una instancia de diálogo, saber que quizá, es que, ¿qué pasa? Que la parte, por ejemplo, de la Iglesia Católica, la Iglesia Evangélica, los pueblos originarios, los migrantes, son como, están súper segmentados, como por así decirlo. Entonces la idea es como poder reunirnos y saber qué necesidades igual pueden tener ellos como salud, ¿ya? Sobre todo, por ejemplo, los migrantes que quizás tienen otras culturas, ¿cierto? Claro. De sus países, los pueblos originarios, ¿cierto? Que muchas veces nosotros nos atendemos con la medicina tradicional, claro, pero
0: medicina ancestral.
1: Puede ir ligada a otras cosas. Entonces la idea de esto es poder realizar la invitación, que nos podamos reunir, que logremos conversar. Ese día, el lunes 21 de septiembre, vamos a estar ahí con los chiquillos instaurando esta primera reunión, que esperamos que sean obviamente muchas, muchas más. Eso tengo que tenía Tamara. Que contarle.
0: Mire, bien, bien completa la información de nuestra amiga Tamara Sepúlveda, esta nutricionista del Hospital Manuel Magalhães de nuestra comuna, que le tocó tocar este tema bastante importante, ¿no? Para que cuidemos de nuestra salud en este mes del corazón especialmente. Y todos invitados para el 29, ahí los que puedan llegar, como dice Tamara, en forma particular, también pueden llegar a este trekking que se va a realizar en el Parque Nacional Llanos de Challe. Porque ya los cupos terminaron, chiquillos, lamentable. Son como dos buses que pusieron. Porque,
1: dos buses, claro. Y unas vans.
0: Unas vans
1: del hospital y del CES. Entonces, sí, pum. Es harto, intentamos tener harta movilización. El año pasado también realizamos esta actividad, que fue bastante exitosa. Yo creo que ahí fueron más o menos 80 personas. Así que esperamos que en esta oportunidad también nos acompañe el clima y
0: Ojalá que no se ponga a llover.
1: Sí, estamos esperando. No hay anunciado lluvia, así que no, allá nos deberíamos ver, ¿ya? Así que eso, la invitación a toda la comuna de Huasco a que nos pueda acompañar.
0: Muy bien, ahí tenemos todavía a Tamara Sepúlveda, nutricionista del Hospital Manuel Magalhães de nuestra comuna, que nos vino a hablar de este tema importante de salud, como cada día martes se va rotando diferentes profesionales de nuestro Hospital Manuel Magalhães Merlín. Lo vamos a ir a la pausa comercial, 11 ya con 39 minutos de este día martes, ya 25 de agosto del 2026. Ya lo viene la fiesta patria a paso agigantado. Por ahí estaba viendo que una concejal puso que sí había pampilla en Huasco Bajo. Gastan cualquier plata en arreglar el terreno y yo creo que deberían gastar el plata en otra cosa. Pero ahí cada uno sabe en lo que se gasta la plata. Pausa y ya estamos de regreso.
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3: Son las 11 de la mañana, 39 minutos.
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Ya estamos de regreso, estamos de vuelta a través del dial provincial 105.5 alternativa FM.cl y alternativa TV.cl. Al fin pudimos sacar la cámara, nuestra amiga Tamara, ¿cierto? Tenía un problema técnico allí. No me quería tomar la cámara frontal, ¿cierto? Para entregarle el programa de salud a través del fanpage Carlos Pablo Villalón, que es replicado también a través de Red Alternativa Chile, para que usted lo pueda estar revisando. Si quien no escuchó bien nuestro programa de salud del día de hoy, se estuvo tratando, ¿cierto? Nuevamente, sistema cardiovascular de nuestro cuerpo, ¿cierto? Hablando un poquito de estas enfermedades crónicas como es la diabetes, la hipertensión también, y por supuesto en este mes del corazón, que es muy importante siempre estar cuidándose ante todo ello, ¿ya? Así que ahí estamos siempre en vivo junto a usted a través de la radio alternativa. Vamos a estar revisando el noticiero del Huasco.cl y saludos a nuestro buen amigo el Club Julio Carvajal, que me dice Julito, uy, que va lo que se cuide y le creció hasta la guatita ahora. Saludos a mi amigo Cruz. Claro, eso es lo que pasa, que muchas veces después los cuidamos y engordamos más. Yo en el caso mío ya adelgazaba bastante, como 9 kilos dejándose de cosas, porque también estaba viendo, revisando mis exámenes que me hicieron el 10 de agosto y parece que tengo un pequeño problemilla con la tiroides, y bien capacito que sea de esa que adelgaza en vez de engordar, y que hay unas personas que engordan lamentablemente con la tiroides, y me parece que el mío fue lo contrario, estoy adelgazando porque he bajado como 9 kilos ya. Y no como tampoco, igual como sano, claro, que las verduritas, que todo lo demás, que ya no como carne frita, no como papa frita, no como arroz, no como fideo, pan integral, como decía nuestra amiga Tamara también, no como pan blanco. Entonces, puede ser que también he bajado bastante de peso.

Eso debido a esa dieta que estoy llevando estrictamente por mi diabetes. Lamentablemente tenemos diabetes, pero subo un poquito la presión también. Estamos con tratamiento, hay que cuidarse. Ya vamos a cumplir medio siglo, así que no estamos nada jovencitos como antes, así que hay que cuidarse. Pero igual de repente hay que pegarse su desorden. No le voy a decir que no voy a celebrar el aniversario de la radio, porque sería mentir. Igual voy a hacer algo por el aniversario de nuestra emisora, que el próximo 27 de agosto está cumpliendo 10 años ya en el Dial Provincial 105.5, y agradecemos su preferencia, su sintonía, el apoyo de cada uno de los estamentos de gobierno, de nuestros amigos comerciantes, que es posible que día a día sigamos junto a usted. 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Revisamos noticias locales, provinciales y regionales también junto a nuestra ilustre municipalidad de Huasco. 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Revisemos el noticiero del Huasco.cl. ¿Qué noticias los trae? Noticias buenas, por favor. Dice el NOAA, evite advertencia por el Niño. Prevén evento muy fuerte con más de 90% de probabilidad. ¡Oh! No me está gustando nada eso. Ahí vamos a leer completa la noticia. Planta dos amigos de Semín, el aporte de Domeico a la pequeña minería detrás del premio San Lorenzo 2026. Melodías literarias. El proyecto que transforma el patrimonio poético de la región de Atacama en creaciones musicales inéditas. Mire qué bonito. Mayor abundancia del desierto florido se dará durante octubre en la provincia del Huasco. Ahí están los principales titulares del noticiero del Huasco.cl, el diario digital de nuestra provincia. Y revisemos esto, que el NOAA de Estados Unidos está diciendo que se los viene más fuerte el Niño, que se vaya el Niño, no lo quiero ese niño meón. Que se vaya a hacer pipí para otra parte. Ya NOAA emite advertencia por el Niño. Prevén evento muy fuerte con más del 90% de probabilidad. La Oficina Nacional de Administración Oceánica y Atmosférica, NOAA, de los Estados Unidos, emitió una actualización de su sistema de alerta climática, confirmando que el fenómeno del Niño experimenta un rápido fortalecimiento en el Océano Pacífico Ecuatorial. El Niño se está fortaleciendo con una probabilidad mayor del 90% de un evento muy fuerte, indica el reporte sobre los próximos meses. De acuerdo a la agencia estadounidense, existe un 69% de probabilidad que entre octubre a diciembre del 2026 se registre también un evento histórico que supere los niveles observados desde que existen registros consistentes. El reporte precisa que un evento de esta magnitud incrementa las probabilidades de experimentar impactos asociados al fenómeno, aunque estos no se encuentren garantizados. Las consecuencias apuntan a lluvias,
torrenciales en la costa oeste de Sudamérica. Sequías prolongadas también en la zona norte del subcontinente e impactos en la industria pesquera. ¿Ya? Esa es la información que entrega la NOAA de los Estados Unidos y replicada también a través de nuestro noticiero del Huasco.cl, el diario digital de nuestra provincia, de nuestro buen amigo Carlos Opazo Álvarez. Saludos a Carlos ahí, que trabaja también encargado de comunicaciones de nuestro hospital provincial. También a su director, a don Juan Pablo Rojas, lo saludamos muy afectuosamente. Sabemos que la radio se escucha por esos sectores muy bien, así que lo saludamos también a través de nuestro medio de comunicación. Así que ahí estamos atentos, siempre a entregarle las informaciones a través de su radio alternativa, la radio 100% Huasquina. Revisemos por acá, parece que hoy día había un plazo de algo bastante importante. Como decía nuestra concejal Virginia Villalobos, está dando a conocer de que se viene la Pampilla. Él dice que el club de Huasos de Huasco Bajo está invitando para el 18 y 19. ¿Por qué dos días y el 17? Empecemos el 17, que ponerle bueno. 18 y 19 de septiembre, ¿cierto? A celebrar como se debe en el sector Pampilla, donde Don Gilo, mire qué bien, tendremos domaduras, juegos típicos, carreras a la chilena. A prepararse para dos días de pura tradición, familia y chilenidad. Atento que pronto se viene toda la información, dice nuestra concejala, ¿cierto? Virginia Villalobos, concejal de la comuna de Huasco. 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Hoy había visto una información, bueno, voy a tener que entrar al municipio local, sobre los subsidios de familiar, ¿eh? Subsidio familiar que hasta hoy tienen plazo para renovar su subsidio familiar acá en Puerto Huasco, chiquillos, ¿eh? Acérquense al municipio local para poder renovar su subsidio familiar. Hay plazo solamente hasta el día de hoy, parece que no lo compartí, se me pasó compartirlo ya. Estaba buscando mi fanpage y no lo encuentro. Veamos el municipio local, pues. A ver si lo podemos volver a entregar la información, porque es muy importante que usted, cierto, esté contando con su subsidio único familiar. Acá está. Comunicado oficial, subsidio único familiar, dice, se informa a las personas beneficiarias que el subsidio único familiar y su beneficio vence durante el mes de septiembre de 2026 y quienes aparecen en el listado tienen que realizar la renovación antes de hoy, cierto, 25 de agosto del 2026. Si ya realizó el trámite, omita, cierto, este mensaje. Las siguientes personas tienen que renovar su subsidio único familiar: Alejandra Varas Carvajal, Bárbara Godoy Vergara, Carola Escobar Durán, Catalina Contreras Araya, Claudia Jenkins Martínez, Claudia Zavala Ocayo, Daniela Rives Gallardo, Daniela Cuello Martínez, Doris Tapia Gutiérrez, Elizabeth Monardes Guerrero, Fabiola Alexandre, Génesis Román Román, Iris Flores Herrera, Jennifer Leiva Escárate, Jennifer Rocco Varas, Jocelyn Lobo Latorre, Luz Rivera Monroy, Magdalena Correa Correa, Manuel Cubillos Madariaga, María Castillo Medina, Milka Torres Castillo, Natalie Varela Cortés, Paulina Durán Medel, Scarlett Torres Astudillo, Cintia Rocco Varas, Solange Brito Álavos, Viviana Angulo Rojas y Wendy Castillo Arancibia. Todas estas personas que acabo de nombrar, si es que no han renovado, cierto, su subsidio único familiar, tienen plazo solamente hasta el día de hoy. Así que deben dirigirse rápidamente a realizar su trámite, cierto, a la ilustre municipalidad de nuestra comuna. Ya lo vamos a replicar, lo vamos a compartir nuevamente para que esté ahí entregando aquella información. ¿Ya? Lo vamos a la música. Estos son los fabulosos Charritos.
Y esto se llama La Brujita en su radio alternativa. Ya son las 11:59.

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1: 12 horas, 3 minutos.
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Estamos de regreso, estamos de vuelta. Ahí estaba conversando un poquito con los locos de la radio. Ahí era nuestro amigo Yori Cubillos, anda por Chañaral. Sigue anda haciendo zapping a la radio que están funcionando por allá. Los chiquillos vuelven locos con la radio. En todos lados donde van, hacen el zapping correspondiente. El chequeo de las emisoras si están o no están al aire. Porque muchos salen ahí en el papel, pero en el dial no están. Alcalde Gerardo Viseño Tapia y gobernador Miguel Vargas Correa revisan proyectos para Huasco. Dice lo siguiente. El alcalde de Huasco, Gerardo Viseño Tapia, ¿cierto? Sostuvo una importante reunión con el gobernador regional de Atacama, Miguel Vargas Correa, para revisar, ¿cierto?, los avances de los distintos proyectos para nuestra comuna. Esto lo había pasado ayer, pero es importante darlo a conocer nuevamente. Junto a los equipos técnicos, jurídicos y administrativos, se analizaron también iniciativas, que son 11 en total, de etapas de tramitación y ejecución. Entre ellas, la abordaron también los proyectos de pavimentación y mejoramiento vial de Huasco y Huasco Bajo, reposición de luminarias, ampliación de la red también de agua potable y mejoramiento de espacios públicos. También se revisaron iniciativas como el proyecto de la subcomisaría para Huasco, la cancha sintética Paulino Callejas, la posta rural de Canto del Agua y proyectos de infraestructura comunitaria. Además, 4 proyectos de pavimentación que contemplan una inversión conjunta cercana a los 4.000 millones de pesos. Uno de los temas prioritarios también fue el saneamiento del sector La Arena y en este punto se acordó analizar alternativas para avanzar con una planta elevadora y reformular paralelamente los componentes del colector afectados por las recientes crecidas en coordinación con Nueva Atacama. Asimismo, el gobierno regional informó que Huasco podrá presentar una propuesta de hasta 200 millones de pesos para ejecutar obras tempranas y preventivas de emergencia durante este año. Los recursos se podrían destinarse a limpieza de calles, cauces y sectores del borde costero, incorporando también mano de obra local mediante servicios de limpieza. El alcalde Gerardo Viseño valoró también la disposición del gobernador Miguel Vargas Correa para resolver observaciones, agilizar procesos y continuar también impulsando proyectos que respondan, ¿no?, a las necesidades concretas de las comunidades. Es importante información también, la destacamos nuevamente a través de nuestro medio, su radio alternativa. Copa de la Paz más ama Freirina versus más ama Huasco. El pasado viernes 21 vivimos con muchísimo entusiasmo una nueva jornada deportiva en el marco del Campeonato de Fútbol Copa de la Paz, que reunió, ¿cierto?, a nuestros queridos equipos más ama Freirina y más ama Huasco. El marcador final fue 1-0 a favor de Freirina, en un encuentro lleno también de emoción, donde Huasco también tuvo un gol que finalmente fue anulado. Allá del resultado, o más allá del resultado, nos quedamos también con lo verdaderamente importante, una maravillosa instancia de alegría, nervios, entusiasmo, compañerismo y participación. Este tipo de actividades también nos permite seguir promoviendo la actividad física y la estimulación cognitiva, digo, y la participación social, los hábitos saludables y el bienestar de las personas mayores, además de generar, ¿cierto?, espacios de encuentro, reencuentro y fortalecimiento de vínculos entre nuestras comunidades. Agradecemos enormemente a todos quienes participaron, ya sea como jugadores, barras y acompañantes, por la energía y el cariño entregado durante esta jornada. Esperamos seguir fortaleciendo y disfrutando de estas actividades en comunidad, ¿cierto? Y esta intercomunal, que fue muy importante, ¿no? Huasco, Freirina. Ahora se viene la revancha en Huasco, dice. Mire, muy bien por ello. Esperemos que al equipo de Huasco le vaya bien acá también en nuestra comuna, ¿ve? Ahí estamos revisando algunas noticias locales junto al municipio local, también Ilustre Municipalidad de Huasco, donde revisamos noticias locales, provinciales y regionales. Ahí está, Ramón White, Tiburón Carvajal, de nuestro crew, Julio Carvajal, chiquillos. ¿Usted quiere que su hijo aprenda artes marciales, defensa personal, las artes marciales tailandesas, Sianyut, ¿cierto? Muay Thai, Muay Boran. Ahí está el crew, Julio Carvajal, Kempo Karate, Ramón White, Tiburón Carvajal, de nuestra comuna, en la población 21 de mayo, en calle 21 de mayo.
se quiere comunicar con él, quiere hacer alguna consulta, más 569-7385-9148. 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También ahí ayude a nuestros emprendedores, prefiera el comercio local. Vi que estaba metiendo empanadita el día de ayer también, ¿eh? A 5 lucas, bien empanadita, ¿eh? Con 500 pesos cada una, no es malo. Y así que ya estamos también saludando a nuestros amigos emprendedores. El Flor el otro día me habló también que estaba vendiendo una picadora de alimento para aves, ¿eh? De acero inoxidable. Nuestro amigo Florencio Cortés. Si quiere comprarla, está interesado, más 569-9780-9080. Más 569-9780-9080. Saludos ahí al Floro Cortés, nuestro amigo Carlos. También hay Carlito, ahí, Canelo. Canelito, Canelito. Sí, bueno, nuestro amigo ahí que le gusta venir con las empresas de telecomunicaciones. Todas las encuentras malas. Si están todas malas, ¿qué le vamos a hacer? Pues dile la cosa. Saludos a nuestro amigo Carlito. ¿Eh? Ay, ay, ay, Carlito Robles. Ya, lo vamos a ir a la música. ¿Qué tenemos por acá? Otro temita de los 90. Esto es Black and White. Do Job Now. Suena en la radio alternativa. Sigamos activando la mañana.

0: 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Pensando en usted y los suyos, informa el sensible fallecimiento de quien fuera en vida, nuestro querido esposo, padre, abuelito, hermano, tío, cuñado, profesor, amigo y vecino, señor Patricio Enrique Cortés Reyes, que en paz descanse. Sus restos mortales están siendo velados en Playa Los Castillos, lote número 8, Los Toyos. Sus funerales se realizarán el día miércoles 26 de agosto en horario por confirmar. Agradecemos a familiares, amigos y comunidad acompañarnos en estos momentos de profundo dolor. Informa la familia. 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Sus restos mortales están siendo velados en la que fuera su casa habitación de calle Buena Esperanza 2018 en población Torreblanca. Sus funerales se realizarán el día martes 25 de agosto después de un responso a las 15 horas en la iglesia Santa Cruz, y desde allí será trasladada hasta el cementerio Parque de Vallenar. Informa la familia Funeraria Santa Teresita.
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3: 12 horas, 33 minutos.
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Señal Internacional, alternativafm.cl. Saludos a los amigos que están en nuestra señal internacional. Siempre tenemos 8, 10 amigos conectados durante las mañanas. Les saludamos, agradecemos su preferencia, sintonía. Estados Unidos presente, ¿cierto? Muchas veces Australia, Hungría, Alemania, España. También los saludamos muy afectuosamente a través de nuestra emisora. Ahora no he programado lo que es el servidor para ver en qué países me están escuchando, ¿eh? Podríamos hacer un empeño ahí de poder tener el servidor nuevamente a la mano. Que le hemos estado haciendo mantención a los equipos de la radio. Entonces hay algunas cosas que se han ido perdiendo, pero que hay que volver a retomar, ¿ya? O sea, formateo, ¿cierto? Cambios de discos duros. Hemos estado enchulando un poquito nuestra emisora porque si genera platita, también hay que ponerle platita, pues chiquillos. Claro. Catastro de agrupaciones y organizaciones de personas migrantes. Atención. La Municipalidad de Huasco, en el marco del proceso Sello Migrante, está invitando a las agrupaciones, organizaciones y redes conformadas por personas migrantes a que desarrollen acciones vinculadas con la comunidad migrante de la comuna a participar de este importante catastro. Esta iniciativa permitirá conocer sus características, actividades, necesidades e intereses con el objetivo de fortalecer la coordinación y generar también canales permanentes de comunicación y promover futuras iniciativas interculturales, comunitarias y de integración. Si formas parte de alguna agrupación, organización o red vinculada con la comunidad migrante, escanea el código QR que está en el afiche del municipio local y también completa el formulario en el siguiente enlace. Tu participación contribuirá a seguir contribuyendo, ¿cierto?, a una comuna más inclusiva, intercultural y participativa. Ya está publicado en el fanpage Municipalidad de Huasco, ya, para que usted lo siga allí. ¿Qué más tenemos por acá? Veamos Freirina, veamos qué pasa en Freirina. Freirina, la comuna de los monumentos. Siempre me acuerdo de nuestro amigo ya desaparecido y muy querido, Eduardo Riarte, que en paz descanse, nuestro amigo el kiosco, el negro malo. Siempre está en mis pensamientos nuestro amigo. Nos fuimos a despedir, pero siempre lo acordamos de él, ¿eh? Como muy buen colaborador con nuestro medio, muy preocupado, muy bueno para echar la talla. Cuando transmitía los partidos del Colo, lo transmitía los Católicos, me llamaba, me decía, claro, como es del Colo usted, transmite lo del Colo, lo transmite lo de la Católica. Y a veces me olvidaba transmitir lo de la Católica. Yo no soy de ningún equipo fanático, pero así es la cosa. Huellas de nuestro pasado minero en Quebradita. En medio del recorrido realizado por los sectores de El Romero y Quebradita, el alcalde Fernando Rull también hizo un breve detención para recordar parte de la historia minera de este territorio. La antigua planta mineral de Quebradita, de la que hoy solo permanecen ruinas y vestigios, es testimonio de una época, cierto, de gran actividad minera que marcó la vida de numerosas familias y formó parte también de un importante desarrollo del sector rural de nuestra comuna, donde hoy vemos estructuras abandonadas, según alguna vez que hubo cierto harto trabajo, movimiento y esfuerzo en ese lugar. Son huellas de un esplendoroso pasado minero también, que permanece en la memoria de quienes habitaron y dieron vida también a estos territorios. Porque recorrer nuestra comuna también es reconocer su historia, valorar su patrimonio y mantener viva la memoria de quienes nos antecedieron. Mire qué bonito, ahí está la información también desde Freirina. Así que ahí estamos revisando las informaciones. Joven freirinense inicia importante, dice, experiencia de intercambio en Alemania. Con mucho cariño, compañeros y compañeras del Liceo Bicentenario Ramón Freire Serrano despidieron a José Pedro Barraza Álvarez, estudiante y destacado deportista freirinense, quien inicia también una nueva etapa tras acceder a un intercambio cultural por Rotary Club con destino a Alemania. El alcalde Fernando Rull Pérez también llegó hasta el establecimiento para acompañar este significativo momento, entregarle su saludo y desearle, cierto, el mayor de los éxitos en esta experiencia de aprendizaje, crecimiento personal e intercambio cultural. Como comunidad, le deseamos a José Pedro un excelente viaje y que represente con orgullo

Freirina durante esta gran experiencia internacional. Así que saludos ahí a la familia de José Pedro desde Puerto Huasco, ¿cierto? Con los amigos de Freirina, con una de los monumentos, donde los escuchan a José Santos Osa, Roberto Calleja, Vicuña Maquera, diferentes puntos. También como las Hacienda Nicolás, Hacienda Compañía, Hacienda Atacama, Hacienda Ventanas en Vallenar, Hospital Provincial del Huasco, la parte alta ahí, que es Villa Edén, Población Carrera, Baquedano, Vista Alegre, Torre Blanca, los saludamos muy afectuosamente a través también de nuestro dial 105.5 y usted que nos sigue en la señal internacional, como se lo decía, en diferentes puntos del orbe también, chilenos que seguramente andan repartidos por ahí, nuestros amigos Pati Perros chilenos, los saludamos a través de nuestra emisora, su radio alternativa. Los vamos con más música chilena, folclore nacional y latinoamericano, con las buenas cuecas ya preparándolo para las fiestas patrias 2026.

0: Hoy se lo pasó la hora rápidamente, chiquillos. 13 horas con 3 minutos de este día, martes ya 25 de agosto del 2026, a través de la Radio Alternativa. Su matinal activando la mañana y a esta hora de la tarde, ya acompañándole con la buena música chilena, folclore nacional, latinoamericano y de nuestra provincia del Huasco, a través de Chile y su folclore. Los invitamos a seguir en nuestra sintonía. Los conectamos rápidamente, enlazamos con Radio ADN para su programa ADN al mediodía, noticias nacionales e internacionales. A las 15 horas siempre los Retro Classic, lo mejor de los 80 y los 90. A las 16 horas tenemos suspendido máxima sintonía porque nuestro amigo Alexis Pérez se cambió de casa, este chiquillo, así que ya no está haciendo programa porque está esperando a ver si alguna empresa, cierto, de telecomunicaciones le instala fibra óptica para seguir con nuestras transmisiones. Pero ahí vamos a ver qué pasa con Alexis Meneses durante estos días. Vamos a entrar en conversaciones con él porque, por último, que transmita con el celular el chiquillo, pero que haga su programa durante las tardes para también seguir informando a usted, amiga, amigo, que está siempre en nuestra sintonía, diferentes puntos de nuestra provincia y también a través de nuestra señal internacional. Que tenga una excelente tarde. Nos encontramos mañana, si Dios nos dispone a otra cosa, para compartir la buena música, los éxitos y las informaciones de nuestra comuna y provincia del Huasco y región de Atacama, especialmente para usted. Chao, chao, se me cuidan.
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2: 13 horas, 4 minutos.
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4: Si el desenlace fue un ataque homicida en el que hubo tal ensañamiento, hay que decirlo, que se cifró en una treintena de lesiones que le causaron a la víctima, chileno de 38 años. Esto tiene su origen antes de las 5 de la madrugada por el sector de Cayo Higgins con Dorsal, lugar, barrio de Recoleta, donde fue encontrado el cuerpo. Entre los disparos que también se hicieron, algunas balas alcanzaron a domicilios del sector. A trabajar el sitio del suceso llegaron el equipo ECO, el equipo contra el crimen organizado y homicidio, el Ministerio Público y la Policía de Investigaciones. Habló el fiscal Jorge Reyes y el comisario Marcelo Navarro de la Brigada de Homicidios.
5: Son sobre 30 heridas, hay heridas cortopunzantes, lo que nos falta determinar si hay alguna herida balística de algún calibre menor. Podrían darse las dos hipótesis. La víctima era un ciudadano chileno que tenía su pareja, o su expareja más bien, que vive en la cercanía de este sector y que se encontraba el día de ayer, desde hora de la tarde, en la cercanía de este sector.
6: Conforme al empadronamiento que se habría realizado, habría ocurrido una fiesta en horas de la noche, momento en el cual se habría provocado una situación, lo que finalmente culminó en el deceso de la persona.
4: Estamos en estos momentos llegando a la comuna de Estación Central por Avenida 5 de Abril, a la altura de Las Magnolias, el Liceo Comercial B72 de esta comuna, en donde está llegando bomberos. Dos carros de bomberos se ven en el lugar, una ambulancia por una emanación de gas, descrita en un principio como gas de pimienta. Aparentemente hemos escuchado fuera de micrófono de la afectación de dos personas, de dos alumnos o alumnas de este establecimiento educacional. Vamos a hablar con el teniente del Cuerpo de Bomberos de Santiago, su nombre y apellido, por favor.
7: Rafael Fole, teniente tercero de la undécima compañía del Cuerpo de Bomberos Santiago.
4: ¿Con qué situación se encontraron, teniente?
7: Hubo una exposición a gas pimienta dentro de una sala del liceo, donde hubo dos menores expuestas a esta emanación. Las menores ya se encuentran estabilizadas, está trabajando la personal de la motor de seguridad con ellas y ya está controlada la emergencia.
4: ¿Se lanzó este gas pimienta?
7: No tenemos información de eso. A la llegada de bomberos se revisó el...

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1: Noticia bastante lamentable. Una niña de 14 años que mata a su mamá es algo bastante fuerte.
2: Bueno, reiteramos, estamos en la comuna de Estación Central porque de acuerdo a lo que nos señalaron bomberos se lanzó o hubo una exposición por gas pimienta en el que dos menores de edad, 12 escolares, resultaron afectadas con problemas respiratorios. Hubo una atención en el lugar mismo, una atención ambulatoria, aparentemente en este mismo en establecimiento educacional de la comuna de Estación Central. Paula Andrés.
3: Gracias, Richard. Buenas tardes.
4: Siempre atento.

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1: Formalización y solicitud de medidas cautelares. Todos los antecedentes que lo vamos a entregar el día viernes en la audiencia de formalización, que es la instancia donde formalmente nosotros entregamos y oficialmente entregamos la información. La ampliación dice relación con la realización de diligencias indispensables para la audiencia de formalización de la investigación. Las diligencias en particular son reservadas.
2: Bueno, en base a los antecedentes ya recopilados, es que la fiscal Alejandra Vargas, a cargo de esta investigación, logró una orden de entrada y registro para las dependencias del Centro de Justicia el día de ayer y de otras direcciones, además de obtener una orden para poder detener al funcionario por los presuntos delitos de cohecho, revelación de secreto y revelación de secreto de la ley 20.000. Ante todas estas acusaciones, la defensa del imputado, el abogado y exfiscal Tufit Bufadel, afirma ser inocente y que su trayectoria de 29 años dentro de la institución así lo avala. Afirman que todo funcionario tiene acceso a información reservada y que su representado tiene explicaciones claras para cada una de estas imputaciones. Así lo afirmó el defensor Tufit Bufadel.
3: Manifiesta su absoluta inocencia respecto a aquello, tiene respecto de lo que se le está imputando explicaciones absolutamente serias y verosímiles, y estamos ahora a la espera de poder rendir aquello. Lo que nosotros sostenemos es que él no tiene ninguna posibilidad de influir respecto de ninguna decisión, él no es juez, pero habría que ver cuál es la conducta específica que se le imputa respecto de eventual información y a quién se le habría dado. Todo funcionario público tiene acceso a información, tendríamos que ver respecto a su perfil de cargo, si es que la tiene o no, situación que al menos yo todavía desconozco. Tiene un título obviamente de profesional y es una persona hasta el momento en lista 1 e intachable.
2: Este viernes entonces será la formalización de este funcionario y durante estos días se realizarán los análisis que quedan del celular y computador del imputado para que así el Ministerio Público tenga todos los antecedentes para poder formalizarlo. Hasta entonces permanecerá resguardado en la cárcel de Santiago 1, Paula Andrés.
4: Gracias, Ale. Buenas tardes.
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6: Vamos al sur, fuertes vientos y precipitaciones de hasta 200 milímetros es lo que trae el paso de un nuevo sistema frontal por varias regiones del país.
4: En Corral, ahí en los ríos, hay viviendas con riesgo de derrumbe que van a ser demolidas. Hay peligro además de nuevos deslizamientos. Matías Gallegos, ¿qué tal? Buenas tardes.
7: Sí, ¿qué tal? ¿Cómo están? Buenas tardes. En Corral, la lluvia vuelve a ser una preocupación para una comuna que todavía enfrenta las consecuencias de las remociones en masa registradas durante la emergencia de julio. Dos viviendas deberán ser demolidas tras la recomendación de Sernajiomín por el riesgo que presentan los terrenos. El municipio ya coordina esta medida con las familias, pero a esto se suma un problema de conectividad. Las barcazas que conectan Corral con Valdivia se encuentran suspendidas por las condiciones meteorológicas y por ahora el trayecto terrestre es la principal alternativa. Sin embargo, los vecinos temen que con las lluvias puedan generarse nuevos deslizamientos y afectar también ese camino que conecta con la capital regional. Pasemos a escuchar palabras de una vecina quien habló con nosotros cuando venía bajando, descendiendo de la última barcaza que conectaba Niebla con Corral vía fluvial. Escuchemos.
8: Es que lo que pasa es que yo vivo en Chaihui, pero las personas que debieran volverse a Valdivia van a tener la opción de irse por tierra en locomoción. Cuando sucede esto, mandan la línea 20 de Valdivia, manda buses con gente para acá, porque hay gente que vive en Valdivia, o sea, que estudia en Valdivia y que trabaja, pero que tienen que volver en la tarde para acá, pues. Y ahora no va a haber conectividad, por el tiempo viene peor.
7: Sí, y lo que ocurre en Corral forma parte de un escenario más amplio. El pronóstico apunta a una semana marcada por distintos pulsos de precipitaciones en el centro y sur del país. Para este miércoles se proyecta una de las jornadas más inestables, con posibilidad de tormentas eléctricas, granizos y vientos, y desde el Maule hasta la región de los ríos. El escenario continuará durante los próximos días con nuevos sistemas frontales y el aporte de un río atmosférico que transporta grandes cantidades de humedad y puede potenciar las precipitaciones. En la Araucanía, en los ríos, esto es especialmente relevante porque hay sectores que vienen con suelos saturados y que han presentado inundaciones o remociones en masa. Pasemos a escuchar palabras justamente del director regional de Senapred en los ríos, quien habló sobre esta posibilidad latente, sobre todo en la región de los ríos.
9: Importante también es que en aquellas comunas donde tuvieron distintos problemas, sobre todo de remociones en masa, las personas estén atentas a esta inestabilidad que pueda ocurrir en las laderas, de tal manera de no sufrir ellos algún tipo de afectación.
7: Sí, se mantiene una alerta temprana preventiva en los ríos. Se advierte que entre hoy y los próximos días podrían acumularse hasta 120 milímetros en la región, solo en la región de los ríos. Además, se mantiene bajo vigilancia la posibilidad de tormentas eléctricas. Así, el sistema frontal no solo deja lluvias y vientos en las zonas que ya han sido afectadas. El foco está puesto también en los deslizamientos, en la conectividad y la evolución de un terreno que sigue recibiendo agua y que está absolutamente saturado.
4: Gracias, Matías.
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6: Vamos a hablar de la Cancillería que concluyó la primera ronda de reuniones con la delegación estadounidense a cargo de los aranceles impuestos a productos nacionales.
4: En el resto del mundo, Canadá intensifica la guerra comercial tras anunciar gravámenes por 20,000 millones de dólares contra productos estadounidenses. Benjamín Quinteros, ¿qué tal? Buenas tardes.
10: Muy buenas tardes. La negociación entre Chile y Estados Unidos para intentar reducir el impacto de los aranceles impuestos por Washington cerró una nueva etapa. La delegación estadounidense completó hoy su segunda y última jornada de reuniones con la Cancillería chilena en un proceso que, aunque no dejó acuerdos concretos, sí permitió un acercamiento entre ambas partes. El gobierno ha optado por manejar con cautela el contenido de estas conversaciones y así evitar anticipar resultados. La posición de Estados Unidos y la incertidumbre respecto de sus decisiones comerciales obligan a la moneda a mantener abiertas las vías de diálogo sin generar expectativas sobre un eventual acuerdo. Es bajo este contexto que el subsecretario de Economía, Karl-Franz Köhler, destacó la importancia de alcanzar un entendimiento que permita entregar mayor certeza a los agentes económicos y mejorar las perspectivas para la actividad local.
11: Nosotros tenemos una economía que es pequeña y que necesita exportar. Y en ese sentido tenemos hoy día a la Cancillería negociando para mantener nuestros aranceles que se fijen por parte del gobierno extranjero lo más bajos posible, cosa de que nuestra economía pueda seguir exportando, que es un valor muy relevante que tenemos nosotros. Los acuerdos lo que generan es certeza y el comercio y la exportación necesita de certeza para poder establecer su estructura de costos, ver a qué valor se exporta. Entonces creemos que un acuerdo va a ir en beneficio finalmente de nuestra economía.
10: Bueno, el escenario, sin embargo, no es el mismo para el resto de los países que enfrentan la ofensiva arancelaria de Estados Unidos. Canadá ha elevado el tono de sus cuestionamientos a Washington y ha optado por confrontar públicamente las medidas impulsadas por la administración de Donald Trump, anunciando durante esta mañana una represalia de 20,000 millones de dólares para productos estadounidenses, haciendo crecer nuevamente esta guerra comercial que ha llevado a Estados Unidos a subir los aranceles a Canadá, pero también dentro de otros países a Chile. Una estrategia que, a juicio del economista y exdirector de Comercio Internacional de la CEPAL, Osvaldo Rosales, debiera ser considerada por otros países afectados por los aranceles estadounidenses. El especialista destacó la posición que ha tomado Ottawa y plantea que se requiere una respuesta más firme frente a la Casa Blanca.
12: Es una reacción muy valiente. Eso es defender la patria, eso es auténtico patriotismo. Y uno esperaría que otros países, particularmente desde la Unión Europea, pudieran sumarse a aquello, porque en el fondo aquí lo que está en cuestión es el fin del multilateralismo, y eso significa la ley de la selva, donde el más grande se come el más chico. Entonces, para un país pequeño y de economía abierta como es Chile, nosotros requerimos reglas internacionales, requerimos derecho internacional, y por lo tanto hay que jugarse por defender lo que queda de ese derecho y tratar de robustecerlo en alianza con Canadá, en alianza con la Unión Europea.
10: Por una guerra comercial que sigue escalando. Mientras Chile apuesta por mantener el diálogo y buscar un entendimiento con Estados Unidos, la presión internacional sobre Washington continúa aumentando en medio de una ofensiva comercial que sigue generando incertidumbre para las economías y también los mercados. Las conversaciones entre la Cancillería chilena y la delegación estadounidense van a continuar de manera telemática durante las próximas semanas.
6: Gracias, Benjamín. Buenas tardes.
10: Buenas tardes.
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4: Hablamos de deportes, hablamos de fútbol y este terremoto en Cruzados, Pato Barrera, es justo, es injusto. Tenía el Tati Buljovacic que pagar la responsabilidad por lo que ha pasado en Católica. ¿Cómo te va? Buenas tardes.
13: Qué gusto poder saludarlos, porque el Tati estuvo bastante tiempo en la Universidad Católica, 16 años, fue campeón con el club como jugador, logró una cantidad de títulos con el cuadro universitario increíble, y tocó hoy la despedida de José María Buljubasic, que en varias etapas fue criticado, también en este último periodo, pero para él, la Católica es todo. Más nos cuenta de esta rueda de prensa que ha terminado hace minutos en el Claro Arena, Eduardo Figueroa. Bienvenido.
14: ¿Qué tal, Grillo? Sí, porque ha sido una conferencia de prensa muy emotiva respecto a la salida definitivamente de José María Buljubasic de la gerencia deportiva de Cruzados de la Universidad de Católica. 16 años en lo que es la gerencia. Ahí hay que sumar los años que estuvo como portero. En total son casi 20 años de Buljubasic vinculado al elenco Cruzado. Una situación que fue gatillándose un poco con los últimos resultados, la eliminación de Copa Libertadores, la no llegada de los refuerzos que se esperaba por parte de la hinchada y los cánticos cada fin de semana en contra de el propio Buljubasic. Bueno, pasemos a escuchar las declaraciones Matías, claro, respecto a esta salida de el Tati Buljubasic.
15: Él estuvo más de, 20 años con nosotros, 4 como jugador, 16 años como gerente deportivo. Eso es más o menos un poco más del 20% de la historia de la vida de este club. Participó activamente en el 50% de los campeonatos nacionales que tiene este club. 1 como jugador, 7 como gerente deportivo. Así yo creo que, a veces los ciclos se cumplen, hay que renovar, hay que buscar nuevos caminos, pero creo que como Cruzado no podemos estar más que agradecidos por tantos años de trabajo, tanto éxito, tan bien hechos, con tanto cariño y tanta profesionalidad.
14: Ahí escuchaban ustedes entonces al presidente de Cruzado, muy emocionado, muy emocionados. Estuvo la familia también de el ya ex gerente deportivo, su esposa, sus hijos estuvieron acompañando, muchos funcionarios también del club acompañando a Buljubasic. Y ahí escuchaban ustedes cómo se quebraba la voz de Matías Claro, que es actualmente el presidente de Cruzado, más allá de que fue una decisión propia del directorio que él encabeza de que el ciclo de Buljubasic terminaba el día de hoy. Vamos a ver que en los próximos días quién llega a reemplazar este cupo que deja el ex portero trasandino.
13: Las gracias para Eduardo Figueroa. Vamos a ampliar las 14 números históricos del Tati, 1.352 minutos con la Valle invicta en la Católica, temporada 2005, fue campeón con la Católica en 2005, jugó 142 partidos con los Cruzados, y como gerente deportivo, en estos 16 años, 7 títulos nacionales, 4 Supercopas, 1 Copa Chile, los números de José María Buljubasic.
16: Colo Colo.
17: Bueno, y en la cancha tenemos Copa Chile.
13: Sí, Copa Chile para un Colo Colo que ya está clasificado. En su grupo tendrá que definir qué posición va a obtener, si es el primero o el segundo lugar para la siguiente ronda de la Copa Chile, los octavos de final. Mañana se va a medir ante la Unión Española. No jugará en Monumental porque la cancha no está en buenas condiciones. Jugará en el Nacional. Se concentra hoy para este partido el equipo albo. 20-30 horas será el kickoff de dicho duelo. Arturo Vidal alabó a Bocinha, al portero que llegó de Cabo Verde, que jugó el Mundial, seguido por todo el mundo, que va a tener su debut en Copa Chile ante la Unión.
18: Compartimos también el sauna, vamos los dos siempre después del entrenamiento, vamos al sauna, vamos 4 o 5 jugadores siempre al sauna y ahí conversamos harto. Ya consiguió casa, se va sintiendo bien, los entrenamientos también, es un muy buen arquero, de verdad que tiene 40 años, pero es ágil, atajador, de verdad que me sorprendió. No es que se tira con las dos manos, él puede reaccionar con una mano. Tiene esa facilidad que muy pocos arqueros tienen, que pueden atajar con una mano. Tiene estilo europeo, jugó mucho tiempo en Portugal y de verdad que me ha sorprendido mucho. Un muy buen arquero y ahora ojalá le toque jugar el miércoles y si le toca, que lo haga muy bien.
16: Centro de Justicia.
13: Bueno, el Centro de Justicia, sabido es que la prisión preventiva para Michael Clark es de 4 meses, son 120 días, sí, pero claro. La defensa del ex presidente de Azul Azul entregó un recurso de amparo en favor del directivo. Intentan revertir esta prisión preventiva. Vamos a ver si puede o no lograr o llegar a un buen puerto. Recordar que está recluido en el ex penitenciario Capitán Jaber, el ex dirigente de Azul Azul, Michael Clark. Lo vamos a ampliar a las 14 con los tenores y este recurso de amparo en favor del directivo. Por último, voy a complementar lo que decía Arturo Vidal, y no lo dijo en las palabras alabando a Bocinha. El jugador en Cabo Verde es conocido como profesor de vóley, por ende, esa capacidad a veces de contener, de sacar la pelota con una mano. Exacto. Es sabido que los voleibolistas tienen mucha habilidad a la hora de...
16: Para el ataque, para la defensa, para
13: correcto.
16: El remache.
13: Entonces, no les sorprenda que cuando lo vean, que de repente con una mano agarra la
16: el
13: pelota.
16: El brazo va más allá de él.
13: Es natural porque toda su vida ha jugado vóley en
16: muchos,
13: Cabo Verde.
16: Hay muchos muy entusiasmados con lo de mañana de Colo Colo.
13: Y te lo va a contar ADN Deportes. Amigos míos, los encontramos a las 14.
16: Gracias, Fato.
13: Claro, que estén bien.
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6: Es la 1:25 y al regreso vamos a conocer más detalles del impasse diplomático, un nuevo capítulo el día de hoy, ya que el gobierno de Milei se distanció de los dichos de uno de sus jefes militares y aseguró que los tratados sobre el Estrecho de Magallanes rigen plenamente y son definitivos. Incluso el presidente Kast hoy día se refirió al tema en el Palacio de Gobierno.
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16: Ya estamos de vuelta a la 1:30 de la tarde, seguimos haciendo este mediodía en ADN, martes 25 de agosto, cielo cubierto a esta hora en Santiago, casi 21 grados de temperatura en la capital, según la Dirección Meteorológica de Chile. Hace mucho rato ya en la máxima proyectada para hoy aquí en la región metropolitana. Avanzamos porque el gobierno de Milei se distanció de los dichos de uno de sus jefes militares y aseguró que los tratados sobre el Estrecho de Magallanes rigen plenamente y son definitivos.
6: El presidente Kast agradeció el reconocimiento de la soberanía chilena, aunque el ministro Alvarado le pide a Argentina ordenar sus declaraciones internas. Diana Copa, buenas tardes.
3: Hola. ¿Cómo les va? Muy buenas tardes. Sí, Magallanes, el sur, el pasaje de Drake, todo eso es soberanía. Hay que mantener ahí, hay que hacer presencia. Esas fueron las palabras del jefe de la Fuerza Aérea Argentina, Gustavo Valverde, que generaron molestia en Chile y terminaron en una carta de protesta emanada desde la Cancillería directamente hacia la sede del Ministerio de Relaciones Exteriores en Buenos Aires. Se trata de la primera carta de protesta que redacta el gobierno del presidente José Antonio Kast y que tiene como foco la soberanía sobre el Estrecho de Magallanes. Y si bien es la primera carta de protesta que hace llegar esta administración, no es la primera vez que se genera una polémica diplomática a propósito de este tema. Sin ir más lejos, es la segunda en menos de 5 meses, se acordarán ustedes, cuando se le consultó a la ex ministra vocera de gobierno Mara Cedini por este tema y ella de hecho se vio complicada al responder. Una molestia de Chile que llevó a la Cancillería Argentina, encabezada por el ministro Pablo Quirno, a responder y de alguna forma poner paños fríos a través de un comunicado ratificando su posición respecto del Estrecho de Magallanes, que es la que se establece en el Tratado de Límites de 1881 y el Tratado de Paz y Amistad de 1984. El gobierno argentino reafirmó también su compromiso con la relación bilateral con Chile y con el tratamiento de todas las cuestiones de interés común por los canales institucionales establecidos entre ambos gobiernos, declaraciones que fueron valoradas por el propio presidente José Antonio Kast desde acá, desde el Palacio de la Moneda.
8: Está claro, el canciller fue muy claro y agradecemos también las declaraciones del gobierno argentino reconociendo la soberanía del Estrecho Magallanes, que es Chile.
3: Ahora es una comunicación de la que tuvo que hacerse cargo la Cancillería, encabezada por el ministro de Relaciones Exteriores, Francisco Pérez Mackenna, quien actualmente se encuentra en Japón y que desde ahí sostuvo una reunión telemática con sus subsecretarios para abordar las diferentes coordinaciones necesarias. Lo que transmiten desde Teatino 180 es que las coordinaciones y decisiones las ha tomado el titular de la cartera, quien dio la instrucción, que posteriormente fueron ejecutadas por el subsecretario de Relaciones Exteriores. De esta gestión del canciller se refirió el diputado republicano Stefan Schubert, presidente de la Comisión de Relaciones Exteriores, quien explicó que esto no debería afectar la relación entre ambos países. Lo mismo planteó el diputado del PPD, Raúl Soto, quien señaló sí que aquí debe primar la soberanía por sobre la buena relación que puede existir entre el presidente Kast y el presidente argentino Javier Milei.
9: ¿Es la manera correcta de hacerlo presente? Y esperamos, por supuesto, que esto no afecte las relaciones entre los países y confiamos que sí, así va a ocurrir, que no va a haber una afectación de las relaciones tampoco entre los presidentes.
25: No se puede inhibir por el solo hecho de tener cercanía política e ideológica. El interés de nuestro país y nuestra soberanía y su defensa está primero.
3: Bueno, esto se da casualmente cuando mañana se va a desarrollar una sesión de consultas políticas entre ambas cancillerías que va a ser encabezada por el embajador chileno en Argentina, Gonzalo Uriarte, y también por el embajador argentino en Chile, Jorge Fauri, y se van a conversar de diferentes temas, por ejemplo, lo que tiene que ver con el paso Los Libertadores, pero también se podría aprovechar precisamente de conversar respecto de esta última polémica de la que fueron parte ambos países. Esto se da en un contexto en el que, de hecho, el presidente de la República, José Antonio Kast, hasta ahora encabeza una mesa de arquitectura del Estado, bien digo, respecto de las coordinaciones que se llevan para hacer modificaciones también, y de la que están presentes diferentes figuras, ex figuras políticas, como por ejemplo lo hace el ex embajador de Argentina, de Chile en Argentina, Nicolás Monkever, también el ex ministro del Interior, Gonzalo Blumel, también la ex ministra de Defensa, Adriana Del Piano, entre otras autoridades que están presentes hasta ahora entonces reunidas con el presidente de la República.
16: Perfecto, nos quedamos pendientes de eso. Gracias, Diana. Buenas tardes.
3: Buenas tardes.
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7: El ministro Martín Arrau asumió la responsabilidad por el diseño y redacción de la reforma constitucional de seguridad, mientras el presidente Kast defendió la iniciativa y cuestionó las críticas que ha recibido.
16: En ese contexto, el mandatario lideró la entrega de vehículos a la PDI esta mañana. Juan Espinosa, ¿qué tal? Buenas tardes.
10: ¿Qué tal? Buenas tardes. Y con un gobierno que parece no estar interesado en hacer mucho caso a las críticas por la reforma de seguridad. Ayer la presidenta del Senado planteó en duros términos la necesidad de retirar la norma, pero el gobierno insiste en que su máximo movimiento es rebajar la urgencia del debate, sobre todo cuando las críticas ahora se dirigen a la autoría intelectual del documento que ingresó el lunes de la semana pasada al Congreso después de varios borradores filtrados a la prensa. En ese sentido, mientras el presidente de la República ha cuestionado a los detractores del proyecto, asegurando que dotar de más recursos a las policías no tiene sentido si no hay voluntad política ni carácter, el ministro de Seguridad salió otra vez a ponerle el pecho a las balas, se adjudica la responsabilidad sobre el texto ingresado y sobre todas las críticas que desde hace semanas le llegan a la moneda por este proyecto. Es la palabra del ministro de Seguridad, Martín Arrau.
11: Esa reforma tiene la firma del ministro que le habla, quien es responsable de las políticas de seguridad de este gobierno, y por tanto yo soy el responsable de ese proyecto de ley. Por eso hemos estado conversando con los parlamentarios, viendo efectivamente las críticas, las sugerencias de mejora, para ver cómo podemos avanzar en este proyecto. Hemos ido aunando voluntades, por supuesto con apertura a no ponerle discusión inmediata, darle tiempo para que podamos tener más espacio de conversación. Estamos abiertos a ajustar ciertos términos que han sido los más criticados, pero son cerca de 30 proyectos de ley que estamos tramitando, y vean ustedes cuáles son los que tienen el de urgencia más alto. Y no es este proyecto, son otros proyectos los que tienen discusión inmediata.
10: Este proyecto tenía un nivel de urgencia alto, lo sigue teniendo a pesar de que el gobierno ha dicho que se va a rebajar cuando esta venza. Las reuniones, eso sí, no cesan en el Ministerio de Seguridad. Esta mañana fue el turno de los más críticos de esta reforma. El senador Matías Walker anticipó, incluso aquí en Radio ADN, que no iba a votar a favor del proyecto del gobierno. Ha sido el primero en pedirle a la moneda que retire el mensaje. Ha llegado esta mañana a la cartera de seguridad con una priorización de 30 proyectos de ley que sí pueden ser puestos con mayor prioridad por sobre esta reforma constitucional. Al término de esta reunión con el ministro Arrau, el legislador deja ver que la moneda otra vez no va a retirar el proyecto porque ha dicho que iba a votar en contra de la idea de legislar.
12: Por ejemplo, el proyecto de cumplimiento diferenciado de condena, todos los proyectos de ley que tienen que ver con darle más atribuciones a carabineros, a gendarmería, a las fuerzas armadas, a la policía de investigaciones, la reforma de la ley de responsabilidad penal adolescente y lo más importante, proyecto de regla del uso de la fuerza y de inteligencia económica para perseguir la ruta del dinero que están en comisión mixta. Yo mantengo mi postura de rechazar la idea de legislar esta reforma constitucional.
10: Ahí escuchábamos también la lista de los proyectos que a su juicio pueden ser más rápidos de despachar. La otra opción, dicen algunos, es que esa votación de la idea de legislar no llegue nunca, porque al modificarse su urgencia y al aplicar urgencia sobre otros proyectos
4: por sobre la reforma de seguridad, estas iniciativas van a ir solapando de alguna forma la reforma de seguridad, las reglas del uso de la fuerza, la reforma carabineros, la ley antibarricada 2.0. Vamos a escuchar al senador Karim Bianchi, presidente de la Comisión de Seguridad de la Cámara Alta, que ayer estuvo en reunión con el ministro Martín Arrau, quien asegura que este proyecto al final va a terminar muriendo en el olvido.
13: Creo que llegamos a una discusión absolutamente inútil e infructuosa respecto a una materia constitucional que nunca ha sido el problema para avanzar en materia de seguridad. Hay cosas que se pueden destacar, pequeñas, que tienen que ver con materia carcelaria, con el registro de las bandas, pero en su totalidad esto era una reforma antidemocrática. Por tanto, debiesen haberlo quitado, pero bueno, la mantienen para dejarla morir en la Comisión de Constitución, donde hay un sinnúmero de proyectos que tienen urgencia, muchos de ellos, por tanto, esto se va a dejar en el olvido.
4: Y de hecho lo podemos confirmar. La Comisión de Constitución, quien tiene que revisar la reforma de seguridad en general, ha puesto en tabla para el lunes de la próxima semana en la mañana y para el miércoles por la mañana, lunes en Santiago, miércoles en Valparaíso, la ley de responsabilidad penal adolescente y no la reforma de seguridad del gobierno. Vamos a ver cómo sigue avanzando esta historia conforme ha dicho el gobierno. Una vez venza esta urgencia, el día 1 de septiembre, se va a rebajar a una urgencia de máximo 30 días, lo que también da todo el plazo en el mes de septiembre para que esto pueda avanzar o seguir durmiendo en el olvido.
16: Sí, es bien nítida la disposición del gobierno, la intención al menos de tratar de hablar de agenda de seguridad y que se deje de hablar de reforma constitucional en seguridad, pero para eso efectivamente necesita empezar a mover, esperar que termine la semana distrital los proyectos en el Congreso y ver cuáles tienen más urgencia, cuáles son más importantes y cuáles, a juicio de la moneda, no tienen que ser habilitados por precisamente esa tan polémica reforma constitucional. Gracias, Juan.
4: Buenas tardes.
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6: 20 minutos para las 2. Sabemos de una nueva derrota del gobierno en el Tribunal Constitucional. Con un solo voto en contra, el Pleno rechazó el requerimiento del Ejecutivo por el artículo de servicios básicos en la mega reforma.
16: Claro, antes de que esto se supiera, la oposición insistía en que es elemental este tipo de iniciativas en un proyecto denominado por el propio gobierno de reconstrucción. Paloma Cárdenas, ¿qué tal? Buenas tardes.
14: Hola, Paula. Hola, Andrés. Claro, porque por 9-1, el Tribunal Constitucional rechazó esta jornada el requerimiento presentado por el gobierno contra el artículo 31 de la megarreforma que obliga a las empresas eléctricas de gas y agua a reconectar gratuitamente servicios básicos en zonas declaradas como estado de catástrofe. Si bien la indicación fue rechazada por la primera Comisión de Hacienda de la Cámara de Diputados, en el Senado ya pasó por una estrecha votación de un voto de diferencia y se mantuvo el artículo. En concreto, la norma establece que las compañías deben reponer el agua potable y el alcantarillado en un plazo máximo de 24 horas, mientras que para los servicios de electricidad y gas fija un límite de 48 horas contadas desde la solicitud del usuario. Tanto el diputado socialista César Valenzuela como la diputada de Partido Acción Humanista y primera impulsora del artículo cuando estaba en su primer trámite constitucional, Ana María Gasmuri, la celebración de la decisión del TC, argumentando además que la medida es efectiva para apoyar a chilenos y chilenas ante catástrofes.
15: El Tribunal Constitucional nos dio la razón. Es válida la única norma de la ley de los superricos que de verdad protege a las personas. Las empresas van a estar obligadas a reponer los servicios de agua, luz y gas frente a estados de catástrofe, eso tan básico y que lamentablemente el gobierno se negó.
17: Quería ser rechazada, impugnada frente al Tribunal Constitucional por el presidente Kast. La verdad es que nos parece incomprensible y celebramos que sigan existiendo los controles democráticos como ocurrió en este momento. Por supuesto que tenía que ver con la idea matriz que garantizaba la reconexión de los servicios básicos en caso de catástrofe.
14: Bueno, el requerimiento fue presentado originalmente por el presidente José Antonio Kast junto a los ministros de Hacienda Jorge Quirós, la Secretaría General de la Presidencia José García Ruminot, de Obras Públicas Luis de Grange y Energía Jimena Rincón. El Ejecutivo sostuvo que la incorporación de esta disposición al proyecto de reconstrucción no guardaba relación alguna con las ideas matrices de la iniciativa. También cuestionó que la norma estableciera obligaciones y plazos específicos para las empresas de servicios básicos sin una discusión legislativa especializada sobre las materias. Presentación del presidente José Antonio Kast, el abogado Joaquín Palma sostuvo esta mañana que el artículo impulsado por la oposición se encontraba fuera de las ideas matrices, como mencionaba, y que además no se fue bien especificado por la oposición en el Congreso.
0: como consecuencia de no darle el ejercicio de discusión legislativa específica a una norma tan técnica como son la reposición de servicios básicos, cortan con la misma vara a todas las situaciones que tienen casos distintos. Los electrodependientes no se consideraron en esta reposición, no se consideró la matriz que tiene cada ya concesionaria. Entonces, de nuevo, es un proyecto que le faltó la discusión legislativa, que le faltó los informes técnicos, el oír a la misma sociedad civil, y eso de nuevo es una consecuencia de que no se estaría respetando una idea matriz, porque si hubiera sido un proyecto efectivamente enfocado a ayudar a catástrofes específicamente, se habría llevado a las comisiones específicas y dar el debate que corresponde.
14: La decisión representa entonces un revés para el Ejecutivo y mantiene en el proyecto la disposición que beneficia a usuarios residenciales y micro y pequeñas y medianas pymes, cuyos suministros han sido suspendidos o por no pagos antes o durante una emergencia. Por lo pronto, Juan Meriches, también director ejecutivo de Empresas Eléctricas, entregó una declaración tras el rechazo del TC que implica que, más allá de este resultado, mantienen una preocupación por la norma que puede desviar recursos de la reposición masiva del servicio y que establece plazos rígidos sin considerar de dar realmente condiciones reales de seguridad ante una catástrofe.
6: Bien, muchas gracias, Paloma.
14: Buenas tardes.
6: Buenas tardes.
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16: Ya, avanzamos, seguimos hablando de política. 1:44 PM. Los alcaldes de Ñuñoa, Independencia.

0: a la misiva que el fin de semana ya habían publicado los alcaldes Tomás Bodanovich de Maipú y también Jaime Belolio de Providencia. Una carta que ha sido interpretada incluso como una contraofensiva por parte de Sichel e Iglesias, que deja también en evidencia el choque de miradas que hay dentro del propio mundo municipal, incluso dentro del propio oficialismo, sobre los desafíos que tiene Chile al futuro. Si bien, por un lado, la carta de los alcaldes Jaime Belolio y Tomás Bodanovich se centra en la importancia de alcanzar acuerdos que trasciendan los gobiernos por los próximos 30 años, en contraste, la carta que publicó hoy día, esta mañana, el alcalde Sebastián Sichel y Agustín Iglesias apunta a la importancia de que se consigan resultados con dichos acuerdos, es decir, una mirada un poco más práctica de los desafíos que tiene Chile en el futuro. Y en entrevista con ADN Hoy, el propio alcalde Sebastián Sichel se refirió a estas diferencias, a estas miradas que hay dentro del propio mundo municipal, pero también lanzó sus dardos en contra del Frente Amplio y la figura del alcalde Tomás Bodanovich, asegurando que no le creía y que dudaba de sus buenas intenciones.
1: A mí me cuesta creerle al Frente Amplio en general y particularmente al alcalde Bodanovich las buenas intenciones. Entonces, a mí me pasa que antes de suscribir cartas respecto a los acuerdos, yo creo que también tiene que haber gestos políticos que hagan de esto realidad y no cartas de buena intención. Entonces, que los acuerdos eran para conseguir resultados, no para generar planes.
2: De que los acuerdos son insuficientes. En Chile hemos tenido un montón de acuerdos que han fracasado. Uno podría repasar, ¿cierto?, la historia de los últimos 20 años, 15 años de acuerdos que se han hecho con ceremonias, se han firmado, han terminado en algo, pero después han sido un fracaso. Creo que lo que hoy día la ciudadanía exige no es necesariamente solamente tener acuerdos, sino tener resultados. La gente quiere ver que la vida le cambie a las personas.
0: Bueno, recordemos que la principal fractura que se generó entre los alcaldes se dio con el debate sobre las compensaciones y la distribución de los recursos luego que se aprobara el proyecto de la mega reforma. Ahí la oposición no estaba muy de acuerdo con la fórmula que proponía el gobierno, considerando, decían ellos, que gran parte de estos recursos se iban a concentrar en tres comunas del sector oriente de la capital, en desmedro del resto de las otras comunas que finalmente dicen que se vieron afectadas con estos recursos en el Fondo Común Municipal. Heridas que quedaron y que parecen haberse no cerrado del todo, según comentaron esta mañana las alcaldesas de La Pintana, Claudia Pizarro, y su par de Quinta Normal, Karina Delfino, quienes salieron a defender este llamado a los acuerdos que planteó en la primera carta el alcalde Jaime Belolio y su par de Maipú, Tomás Bodanovich.
3: Entre los alcaldes, los problemas nos aquejan en el mismo lugar y por lo tanto para nosotros los alcaldes de todo el país, independiente de lo que pensamos, es válido tener pensamientos distintos, pero también es válido llegar a consenso, a diálogo, y me parece bien no planificar un gobierno a 4 años, sino que planificar un gobierno a 30 años.
4: Me quedo con el tono y además la apertura de la discusión de diálogo que hacen los alcaldes Belolio y Bodanovich, y creo que más bien la carta de los alcaldes Sichel e Iglesias se hace desde marcar una diferencia, cuando en realidad hoy día lo que requieren los vecinos es que se les dé solución a sus problemas.
0: Bueno, otra de las críticas que hay dentro de los alcaldes de la oposición tiene que ver con la conducción que está teniendo la Asociación Chilena de Municipalidades a cargo de el alcalde de Zapallar. Según ellos, no ha querido representar las opiniones de todos los alcaldes y ha tenido una mirada sesgada en la conducción de la Asociación Chilena de Municipalidades.
5: Gracias, Paulina. Buenas tardes.
0: Buenas tardes.
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7: El Ministerio de Salud dio inicio a la denominada Estrategia Universal de Detección Precoz de Cáncer en la Atención Primaria.
5: Según dicen, está enfocado en la aplicación de test preventivos para dos tipos de esta enfermedad en 28 comunas inicialmente. ¿De qué se trata, Tamara Aranda? Buenas tardes.
8: ¿Cómo están? Muy buenas tardes. Claro, durante esta jornada autoridades dieron a conocer este inicio en octubre de la Estrategia Universal de Detección Precoz de Cáncer en la Atención Primaria de Salud. Esta acción va a estar enfocada en la aplicación de test preventivos para dos tipos de cáncer. Hablamos del gástrico y el colorrectal, que se van a estar realizando en 28 comunas de todo el país, al menos durante el primer año de instalación. Y claro, esta es una medida que toma fuerza luego de que, ustedes podrán recordar, en el contexto de la alerta sanitaria oncológica, se detectó que las garantías retrasadas por estos dos tipos de cáncer superaban los 7.000 casos. Fue la ministra de Salud, May Tomalí, quien entregó más detalles, pero sobre todo ahondó en la posibilidad de disminuir considerablemente las listas de espera para exámenes que son prioridad.
9: es una forma de reducir la

0: la necesidad de colonoscopías y endoscopías, que es un procedimiento difícil de efectuar, que tiene un riesgo que no es menor, y además que necesita mucho equipamiento, mucha infraestructura versus lo que nos está entregando este resultado. Lo interesante es que los falsos positivos son muy bajos y los falsos negativos son muy bajos. Es decir, un examen negativo nos da alta certeza de que el paciente no tiene cáncer. Y un examen positivo no nos dice que tiene cáncer, pero lo podemos priorizar para una colonoscopia.
1: Claro, nos encontramos a esta hora en el CEFAM José Saimón Ojeda, aquí en la comuna de Conchalí, donde autoridades llegaron, ¿no?, para dar a conocer esta estrategia que va a ser clave el proceso también de detección temprana. Se va a contar con estos dos kits, uno para cáncer gástrico, otro para cáncer colorrectal, y los resultados de este test va a demorar entre aproximadamente 15 y 20 minutos. Edison Cerda, director técnico del Laboratorio Comunal de Conchalí, comentó justamente sobre lo que conlleva estas tomas de muestra.
2: Tenemos dos implementados de equipo, uno que es un gastropanel y el otro que es un test de hemorragia oculta cuantitativa. Lo que uno en cierto punto permite es poder estandarizar en base a un resultado la priorización de una colonoscopia, en este caso del FIT, y que se requiere una muestra bastante sencilla, que es una muestra de ese. Y para allá el gastropanel, que es un poco más complejo, es una toma de muestra que determina ciertos analitos, y en base a esos analitos el equipo prioriza o no prioriza la endoscopia.
1: Bien, recordemos que el cáncer colorrectal y el cáncer gástrico son dos de las principales causas de mortalidad oncológica en Chile. Estos cánceres representan casi 16.000 casos nuevos al año y más de 7.000 fallecimientos anuales. Dicen las autoridades que, claro, un diagnóstico precoz permite una sobrevida mayor a 5 años en el 90% de los casos, cifra que cae drásticamente, claro, en etapa avanzada. Por eso la importancia, Paula Andrés, de prevenir, detectar y derivar tempranamente.
3: Tal cual. Gracias, Tamara. Buenas tardes.
1: Que estén bien. Buenas tardes.
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3: Vamos, 7 minutos faltan para las 2 de la tarde, ya llega el deporte. Santiago se mantiene en los 21 grados de temperatura con cielo cubierto a la espera de la lluvia proyectada para esta tarde por la Dirección Meteorológica de Chile aquí en la capital.
5: Que tengan buena tarde, muchas gracias.
3: Buenas tardes.
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1: 14 horas, 3 minutos.
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1: 14 horas, 34 minutos.
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1: Son las 15 horas.
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3: 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Hay que perdonar para poder seguir.
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1: 15 horas, 33 minutos.
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2: 16 horas, 1 minuto.
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1: 16 horas, 30 minutos.
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1: 17 horas, 2 minutos.
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1: 17 horas, 33 minutos.
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2: 18 horas, 3 minutos.
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1: 18 horas, 33 minutos.
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1: 19 horas, 2 minutos.
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1: 19 horas, 31 minutos.
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